0: perfecto. Bebe mucho, bebe mucho, manito. Bebe.
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1: 7:00 a.m. Buenos días. El gobierno declara la emergencia nacional en la provincia de Ávila, cerca de territorio cacereño, y en la Comunidad de Madrid por 3 incendios forestales que preocupan en varios municipios de Castilla y León, Madrid y Castilla-La Mancha. Hay más de 10.000 evacuados en total. Son fuegos que están fuera de la capacidad de extinción.
2: Al incendio de Almorós, que se reactivó también al mediodía, se sumó un nuevo incendio en Villa del Prado y también, fruto de un coche ardiendo en la carretera 501 en San Martín de Valdeiglesias, un tercer incendio con un potencial de avance que los convierte a los tres en prácticamente fuera de capacidad de extinción.
1: El riesgo de incendios es hoy extremo en nuestra comunidad. En las últimas horas se han declarado al menos 3 de cierta relevancia aquí en Extremadura, en Campanario, en Cáceres y en Jarandilla de la Vera. En el de Campanario se ha desactivado el nivel 1 de peligrosidad. Pendientes en este escenario de la previsión del tiempo, siguen bajando las temperaturas. Carlos Benito, buenos días.
3: Buenos días. Sí, se completa el cambio de masas de aire y aunque a esta hora aún encontramos hoy algunos termómetros a los que les cuesta bajar de los 20, 22 grados, incluso en el tercio oriental las mínimas acabarán por rebajar a lo largo de este primer tramo de la mañana ya esos 20 en todas las comarcas y no solo eso, hoy ya nos levantamos con temperaturas por debajo de los 18, de los 16 o hasta de los 15 grados en muchas otras zonas y todo con un viento del oeste que deja algunas rachas moderadas o entre moderadas y fuertes. Hablamos de golpes de más de 30 o puntualmente hasta 40 kilómetros por hora. Un poniente que será bastante persistente hoy a lo largo del día y que favorecerá también que hablemos de máximas para esta tarde a las que les costará alcanzar los 32, 33, 34 grados como mucho. Eso en las zonas por donde más suban los termómetros, en el tercio norte o en el extremo occidental. En algunas estaciones nos vamos a quedar hoy apenas alrededor del umbral de los 30. Máximas más de 5, 6 o hasta 8 grados por debajo de las de la jornada de ayer. Eso sí, hoy con más viento decíamos y a pesar del descenso térmico, lo que se disparan son los riesgos de incendio. Hoy más de la mitad de los municipios de la región están en nivel extremo, sobre todo por la mitad norte, el centro y el este de Extremadura. Mucho cuidado. En una jornada que se levanta con el cielo despejado, apenas asoman algunas nubes bajas por el suroeste y en la que veremos muy pocas nubes en general. Para esta tarde solo algunas hacia el entorno de la Sierra de Gata.
1: Gracias, Carlos. Les contamos también un trágico suceso en la piscina municipal de Alcántara. Un hombre de 53 años, usuario de plena inclusión, moría allí ahogado cuando participaba en una actividad de ese colectivo. En el pueblo están consternados.
4: Estaron más de una hora reanimándolo allí en la piscina. Han intentado trasladarlo al hospital, pero no ha sido posible.
1: Y la defensa legal del abogado del entrenador de fútbol base del Club Deportivo Gébora, investigado por un delito de pornografía infantil, pide que se anule la investigación al considerar vulnerados los derechos fundamentales de su cliente. Por otro lado, el Congreso convalida el decreto de ayudas que aprobó el Gobierno para paliar los efectos económicos adversos de la crisis en Oriente Medio y por primera vez desde mayo el barril de Brent se sitúa por encima de los 100 euros. En Extremadura, estos vaivenes han hecho ya que 106 licitaciones de obra pública hayan quedado desiertas este año.
5: Se ha comprometido más de 700 millones de euros, básicamente, porque no se pueden ejecutar las obras. Y si a eso le sumamos el problema que a día de hoy tiene de personal todo el sector de la construcción y afines, nos dan un escenario de tormenta perfecta.
1: Continúa la tramitación parlamentaria del proyecto de ley por el que se va a condonar la deuda a las comunidades autónomas. A Extremadura, 1.718 millones de euros. Se han rechazado las enmiendas a la totalidad de Partido Popular y Vox. Y en la primera entrevista que ha coincidido tras destaparse el caso Plus Ultra, en Televisión Española, el expresidente Zapatero niega irregularidades en el rescate de esa aerolínea y proclama su inocencia. Sobre las polémicas joyas, decía esto.
6: Sin afán patrimonial. Es un regalo de cortesía, personal, de hace muchos años.
1: Las últimas horas tienen un nombre propio en Extremadura, Pedro Porro. El futbolista extremeño recibía este jueves el cálido homenaje de sus vecinos de Don Benito tras convertirse en campeón del mundo con España. Así agradecía el recibimiento.
7: Sí, ya tenía ganas de volver, sobre todo por todo el apoyo que me ha dado la gente durante todo el Mundial. Es una manera también de agradecer todo.
1: El gobierno declara la emergencia nacional en la provincia de Ávila y la Comunidad de Madrid por la evolución de 3 incendios forestales y la necesidad de coordinar medios de distintas administraciones. Así, la UME, la Unidad Militar de Emergencias, asume la dirección operativa. La situación afecta a municipios de Castilla y León, Madrid y Castilla-La Mancha, con más de 10.000 personas evacuadas y varios fuegos que las autoridades consideran fuera de capacidad de extinción. Juan Carlos Blasco, buenos días.
8: Saludos, Luis. El Ejecutivo ha declarado la emergencia nacional en la provincia de Ávila y en la comunidad madrileña por el riesgo que supone 3 grandes incendios. A partir de ahora, la dirección operativa de ellos corresponde a la UME y se piensa activar también el mecanismo de protección civil europeo. El motivo es que esos fuegos de Burgohondo en Ávila, San Martín de Valdeiglesias en Madrid y el de Almorox en Toledo solo les separan 20 kilómetros y el viento este viernes soplará con rachas de más de 30 kilómetros por hora. El incendio de Burgohondo, como decimos, en Ávila sería el más cercano a Extremadura. Se han evacuado allí vecinos, además de unos 200 niños de una colonia de verano en Navaluenga. Las autoridades prevén que hoy se junte al que en Madrid arde en Villa del Prado. Alfonso Fernández Mañueco es el presidente de Castilla y León.
9: Se ha producido unas circunstancias meteorológicas excepcionales que además ha coincidido con la acumulación de incendios. Estábamos en Soria también ayudando a Guadalajara, en la provincia de Segovia rematando un incendio, otro en Zamora, 2 en León y este que es el que está cogiendo mayor virulencia.
8: Solo en Castilla y León son 9 los fuegos activos ahora mismo. El de Brieva, en Segovia, por fortuna evoluciona favorablemente tras calcinar unas 3.000 hectáreas de manera muy rápida. En Madrid preocupa mucho el de San Martín de Valdeiglesias, mientras que otro fuego originado en el Morox, en Toledo, llegó a cruzar a territorio madrileño. Las llamas han obligado a desalojar a más de 10.000 personas en esos municipios y de varias también residencias de mayores y centros de atención a personas con discapacidad. La situación es crítica y esos incendios en estos momentos están fuera de la capacidad de extinción de los agentes forestales. Problemas también en Francia. Allí un gran incendio al oeste de Burdeos ha obligado a evacuar a más de 20.000 residentes y turistas y ha arrasado miles de hectáreas de masa forestal.
1: Pues Extremadura afronta hoy una jornada de riesgo extremo de incendios tras los fuegos registrados en las últimas horas en Campanario, Cáceres y Jarandilla de la Vera. El incendio del Campanario quedaba estabilizado a última hora de la tarde de ayer, ya no tiene nivel 1 de peligrosidad. En Cáceres las llamas, junto a la Ribera del Marco, obligaban a retirar caballos y abrir un gallinero por precaución. Y durante la noche se declaró otro incendio forestal en Jarandilla de la Vera, donde siguen trabajando medios de extinción. A las 8 lo ampliamos. Por otra parte, un hombre de 53 años ha fallecido en Alcántara. Se ahogaba en la mañana de ayer en la piscina municipal cuando participaba en una actividad de la asociación a la que pertenecía, Plena Inclusión. La alcaldesa Mónica Grados ha explicado a Canal Extremadura Radio que los efectivos de seguridad y sanitarios que acudieron al lugar no pudieron reanimarle.
10: Se han desplazado todos los servicios, se ha hecho todo lo posible y desde primera hora ha estado atendido, primero por los socorristas y el personal que había ahí, sus monitores, y luego por el personal sanitario. He estado más de una hora reanimándolo allí en la piscina, han intentado trasladarlo al hospital, pero no ha sido posible.
1: Y en Zainos, tanto su alcalde como los dos guardias civiles que fueron agredidos el pasado domingo se recuperan todavía de las heridas sufridas. Les golpearon tras intentar mediar en una pelea por la que hay 3 detenidos. Ocurría en Oliva de la Frontera, unos hechos que ha condenado el alcalde de ese municipio, también el presidente de la Federación de Municipios y Provincias de Extremadura. Y la Audiencia de Badajoz reabre la investigación por un accidente de tráfico en el que murió un joven de 19 años en la Nacional 430 a la altura de los Guadalperales en junio de 2023. La causa fue archivada por el Juzgado de Instrucción de Villanueva de la Serena. La Audiencia pacense considera, sin embargo, que hay indicios para que continúe la investigación tras la colisión frontal de un camión y un turismo en el que viajaba el fallecido. Y Fernando Cumbres, abogado del entrenador de fútbol base del Club Deportivo Gébora, investigado por un delito de pornografía infantil, solicita la nulidad de la investigación que ha realizado la Guardia Civil de Cáceres. Según el letrado, los agentes habrían vulnerado los derechos fundamentales de su cliente al usar datos obtenidos en un procedimiento en el que nada tiene que ver el investigado. Reitera la inocencia de su defendido y recuerda que no hay denuncias contra él.
11: Nadie ha denunciado a mi cliente. Es una actuación de oficio por parte de la Guardia Civil de Cáceres, como digo, a tenor de información que desconocemos su origen y su control judicial.
1: El Pleno del Congreso convalida el decreto de ayudas aprobado por el Gobierno para hacer frente al impacto económico de la crisis en Oriente Medio. El decreto también prorroga las ayudas al transporte, la agricultura y la pesca, además del bono social y la garantía de suministro básico para los hogares más vulnerables. Les contamos también que el barril de Brent vuelve a superar los $100 por primera vez desde mayo, después del ataque de los hutíes a dos petroleros en el Mar Rojo. La subida del crudo eleva los costes de la energía, el transporte y los materiales de construcción, y se nota aquí en Extremadura, donde 106 licitaciones de obra pública han quedado ya desiertas.
8: Y la región concentra cerca de ese 10% de todos los concursos sin adjudicar registrados en España desde enero pasado, debido, como dices, al encarecimiento de las materias primas. El gerente de Pimecón es José Luis Iglesias.
12: Y que a corto plazo pues parece que tampoco se va a solucionar, porque el conflicto con Irán está enquistado y la verdad es que no sabemos en el tiempo cuánto se puede prolongar. Y volver a tener los precios como los teníamos antes, pues ya lo vimos con el ejemplo de la guerra de Ucrania, que luego es tremendamente complicado y que vuelvan a los precios anteriores al conflicto.
1: El Congreso ha vuelto a rechazar la senda de estabilidad del Gobierno para el periodo 2027-29, la misma que se votó la semana pasada y que ha obtenido el mismo resultado. Un revés político que no impediría, sin embargo, al Ejecutivo de Pedro Sánchez presentar unos nuevos presupuestos para el año que viene, después del verano. Sigue adelante, por otro lado, la tramitación del proyecto de ley que va a permitir condonar la deuda a las comunidades autónomas. Ayer se rechazaron en el debate del Congreso las enmiendas a la totalidad de Partido Popular y Vox. El Ejecutivo propone asumir 83.000 millones de euros que deben las autonomías de régimen común. Ahora será tramitado el texto que, si sale adelante, permitiría que se acojan a esa quita las regiones que lo soliciten. En el caso de Extremadura, 1.718 millones.
8: El ministro de Hacienda, Arcadi España, aseguraba en el debate que se usan criterios técnicos y objetivos para la reducción de la deuda y la distribución por comunidades.
13: Es verdad, la deuda no desaparece. La deuda la asume el Estado y libera a las comunidades autónomas ese margen, de una forma excepcional y extraordinaria. Eso se llama solidaridad, se llama responsabilidad y eso se llama creer en el Estado autonómico.
8: Dice que es una medida complementaria a la futura reforma del sistema de financiación autonómica y a la que pueden o no acogerse las regiones.
1: En la Asamblea, la Comisión de Hacienda va a aprobar hoy el dictamen de las enmiendas parciales a los presupuestos autonómicos. El debate será la próxima semana. En ese órgano se revisan las cerca de 700 propuestas de los grupos. Algunas se incorporarán y otras se reservan para ese debate. Y en nuestro informativo primera hora, el consejero de Infraestructuras, Francisco Ramírez, aseguraba que la Ronda Sur de Cáceres podría estar terminada al completo el año que viene. El próximo lunes se abre al tráfico el primer tramo.
14: Al final esa descongestión de tráfico es muy importante. Solamente quedaría un tramo pendiente de esa ronda que esperamos que finalice en el último trimestre del año que viene, de 2027. Ahora actualmente está en ejecución.
1: Extremadura, al igual que otras comunidades gobernadas por el Partido Popular, se ha opuesto a la celebración de la conferencia sectorial de inmigración prevista para ayer. El miércoles pedían más información sobre el impacto económico del proceso extraordinario de regularización y el jueves denunciaban esa falta de información y se plantaban para exigir esos datos. Posición que reprochaba la ministra de Migraciones. Escuchen al secretario general de Presidencia de la Junta de Extremadura, David González, y a Elma Saiz.
15: Sigue sin facilitar a las comunidades autónomas el informe sobre el impacto económico que el mayor proceso de regularización masiva de la historia de España va a tener sobre los servicios públicos esenciales que son titularidad de las comunidades autónomas y de las entidades locales.
16: El Partido Popular ha dejado de ser un partido de Estado para ser un partido antisistema. No sé si esta actitud y este comportamiento se ha decidido en Génova o ha sido siguiendo la estela marcada por Vox en esta cuestión.
1: Y la Junta, a través del director general de Servicios Sociales de Vox, denuncia altercados entre los menores extranjeros no acompañados del centro de Camino Morisco. Uno de ellos ha amenazado a la directora y al guardia de seguridad, y el guardia de seguridad tuvo que llamar a la Guardia Civil al verse superado por estos acontecimientos. En este centro hay 28 menores de 38 plazas. El expresidente del Gobierno, José Luis Rodríguez Zapatero, ha negado cualquier irregularidad en el rescate de la aerolínea Plus Ultra.
8: En una entrevista concedida a Televisión Española, Zapatero aseguraba que su actividad como consultor fue legal y que demostrará su inocencia a su tiempo.
17: Yo no sabía lo que iba a hacer el Consejo de la SEPI. No conozco a nadie de aquel Consejo de la SEPI. Obviamente la tramitación fue de la propia SEPI y luego la aprobación del Consejo de Ministros. No intervine nada de la tramitación, no lo supe, y por tanto, pues esa es la verdad.
8: Y asegura que las joyas fueron regalos de cortesía y que no hubo afán patrimonial ni personal, ni utilizó a sus hijas, ni creó empresas pantalla para cubrir el cobro de comisiones.
1: Y el gobierno propone a Yolanda Díaz para dirigir la Organización Internacional del Trabajo. Destaca el Ejecutivo las reformas laborales impulsadas por Díaz y los acuerdos alcanzados con patronal y sindicatos. En redes sociales, la ministra de Trabajo ha asegurado que es un orgullo optar a ese cargo. Y en deportes, lo avanzábamos en portada, Pedro Porro se dio ayer un baño de masas en su localidad. Don Benito, José Antonio Reina, buenos días.
18: Buenos días. Pedro Porro suma y sigue campeón del mundo, medalla de Extremadura e hijo predilecto de Don Benito, donde anoche se dio un baño de masas ante sus paisanos. Escuchamos emocionados a Pedro Porro y a su abuelo.
19: Que mirarme a mí como espejo es un orgullo para mí, porque sé que muchos de vosotros queréis jugar fútbol y invitaros, que los sueños se cumplen y yo creo que lo habéis podido vivir conmigo.
20: ¡En mi corazón! ¡En mi alma, en mi vida! ¡En ahora ya festejamos! ¡Muchísimas gracias a todos!
18: De otro lado, hoy empieza a rodar el balón en la región, pues comienzan los amistosos de pretemporada. Desde las 8 de la tarde, el cacereño recibirá al Real Jaén. En tercera, hoy arranca el Llerenense. Y en baloncesto, en Liga Femenina 2, la base placentina Alicia Morales vuelve al Miralvalle, procedente del Cajasol Sevilla. Adriana Nechevich cuenta ya con 9 jugadoras.
1: Ampliamos todo esto a partir de las 8 en primera hora, pero llega ya el mejor día de la semana. Nuria Labrador, compañera, ¿qué tal? Muy buenas.
21: Buenas, buenos días. Pues mira, el mejor día de la semana total, porque es que además es viernes.
1: Sí, señora.
21: Estamos todos felices ayer con Pedro Porro. ¡Qué maravilla! ¡Qué pedazo de homenaje le dieron!
1: ¡Qué cantidad de gente había! ¡Qué emocionante con el abuelo! Y
21: sí,
1: muy
21: sí.
1: Bonito.
21: Os lo recuerdo mucho, lo del abuelo, que encima es el día de los abuelos este domingo. Es San Joaquín y Santa Ana, que fueron los abuelos de Jesús, y es el día de los abuelos.
1: Hay que reivindicar a nuestros abuelos, y qué mejor motivo ayer con el abuelo de Pedro Porro, que tanto hizo por él.
21: Que tanto hizo por él lo recordaba mucho. Pero fíjate, de ello lo vamos a hablar a lo largo de este tiempo que tenemos esta mañana, pero también vamos a hablar de otro día, que es, porque te comentaba justo al hilo cuando estaba entrando, que es el día del autocuidado.
1: Tenemos que cuidarnos un poquito, ¿no?
21: Pues sí, mira, ya que hablas precisamente de mimo, también es el día de autocuidado.
1: Hay que mimarse con un tequilita, hay que mimarse también.
21: Bueno, al menos con esta música, que esta no nos hace que luego nos trabemos.
1: Y no deja resaca, no deja resaca.
21: No he podido evitar este guiño, compañeros.
1: Me parece genial.
21: Que tengas un día extraordinario.
1: A mi media me dio una vueltecita por aquí, ¿te parece?
21: A media te escuchamos con ese avance informativo. Un
1: Venga,
21: besito.
1: Tara, chao.
21: Bueno, seguimos adelante, porque además del tequila y esta música con ritmo, hoy, por supuesto, es el mejor día de la semana.
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0: Bueno, bueno, no he podido evitarlo porque estamos a viernes, el cuerpo lo sabe y ya verán que vamos a tener muchos más motivos para celebrar. Yo no digo nada, se lo van a ir encontrando a lo largo de nuestro programa en este tiempo que tenemos ahora por delante hasta las 8. Y venga, anímense mucho porque tenemos mucho que contarles y con muchos amigos esta mañana, por supuesto, nuestras compañeras que están muy atentos para que todo salga bien, que todo lo escuchen en casa perfectamente. Ahí tenemos a Sara Obreo precisamente en estas labores, que tiene muchas cuestiones que tener en cuenta ahí en esos mandos de la nave. Y también tenemos en producción a Laura Nieto. Pero fíjense, vamos a comenzar hoy haciendo un viajecito de esos que nos gustan sin movernos de aquí.
1: ¡Mentes brillantes!

0: Bueno, bueno, no me digan ustedes que no están moviendo los pies al ritmo de estos sones. Es que es imposible, imposible que nos quedemos quietos. Y precisamente de eso se trata, no solamente de mover los pies, sino de mover el corazón al ritmo que nos marca también el hermanamiento que tenemos con otras culturas, con otras zonas, porque nos suele gustar mucho hacer viajes en el tiempo y también en el espacio, pero no vamos a tenernos que mover ni siquiera de Extremadura, ni siquiera de Cáceres. Porque fíjense, desde un colectivo que lleva trabajando en la capital cacereña hace mucho tiempo, la asociación Conectando Peruanos en Extremadura, ACPE, han organizado para este fin de semana una jornada de encuentro con muchas celebraciones, con deporte, con cultura, con gastronomía, con diversión, para conmemorar la fiesta grande del Perú, que es el 28 de julio. Se adelantan unos días, pues eso, para darse cita durante el fin de semana y darnos a conocer pues lo mejor de esa cultura que, como escuchábamos en este tema, en esta canción, viene de la costa, de la sierra y de la selva. Y para saludar precisamente a los organizadores de este encuentro, tenemos con nosotros a quien es vocal de danza y también de deporte de esa asociación Conectando Peruanos en Extremadura. Paola Palacios Cartagena, buenos días.
1: Buenos días, Nuria, muchas gracias. Es emocionante, aquí he movido los pies porque la música la llevamos en la sangre y estamos felices de celebrar nuestras fiestas patrias.
0: Esa fiesta grande que es el 28 de julio, pero la adelantáis al fin de semana pues para congregar a más personas también.
1: Exacto, nosotros este fin de semana vamos a celebrar 205 años de independencia nacional porque tenemos una herencia milenaria que revalorizamos en el presente y es una tradición que queremos transmitir de generación en generación.
0: Bueno, desde el propio nombre de vuestro colectivo, Conectando Peruanos, pero conectando también con este entorno en el que estáis en Extremadura, desde Cáceres, invitando también a que os conozcamos un poquito mejor.
1: Pues sí, hemos hecho una invitación no solamente a la población cacereña, sino a toda Extremadura, para que puedan acercarse este sábado y domingo para compartir y celebrar con nosotros a través de nuestras danzas, nuestra música y nuestra gastronomía.
0: Conocemos un pedacito de Perú, pero a veces nos quedamos pues eso, en los lugares, ¿no?, más comunes, ¿no?, en ese Machu Picchu, en la montaña de colores, en lo que es la comida, el ceviche quizá, ¿no?, y bueno, en esos idiomas que se hablan más allá incluso del español, con las lenguas nativas que son muy importantes, pero hay que acercarse, tenemos que descubrirnos. Vosotros estáis de aquí desde mucho tiempo e incluso al hilo de la entrevista me comentabas, Paola, que no es algo nuevo, ¿no? No es que estéis aquí conociendo, tú llevas ya bastante tiempo también, pero es que nuestra cultura nos une, incluso nuestros ancestros, ¿no?
1: Pues sí, por parte de mi madre, su abuelo, pues español, su madre francesa, y bueno, y yo desde muy pequeña he tenido la fortuna de poder venir a visitar, y bueno, luego hice estudios aquí en la Universidad de Extremadura. Feliz realmente por nuestra cultura y nuestra unión.
0: Estamos hablando contigo, Paola, como vocal dentro de esa asociación Conectando Peruanos, pero tenemos también otra persona de Perú que lleva ya mucho tiempo, ya es cacereño de corazón porque lleva 25 años, nada menos, aquí en Extremadura, en Cáceres, Benjamín Lava Calderón, buenos días.
2: Buenos días, señorita.
0: Bueno,
2: sí, ya soy cacereño.
0: Ya cacereño, cacereño de pro. ¿Cómo llegó hasta aquí? ¿Cuáles fueron esos sentimientos y esa realidad que le trajo hasta Extremadura?
2: Bueno, no, nosotros salimos por mejorar la vida, ¿no? Por calidad de vida, como se dice un poquito aquí en Cáceres, por la situación misma que lleva nuestro país con los políticos que tenemos y que la gente emigra buscando un bienestar para la familia y todo. Uh-huh. Y así es como hemos llegado nosotros aquí. Yo fui desde 2005-2006 y el 2008 formé la primera asociación de peruanos en Extremadura.
0: Ajá, con
2: y
0: lo
2: desde
0: cual.
2: Desde esa fecha sí hemos empezado a hacer actividades, haciendo conocer nuestras raíces, todo nuestra, como dicen, los bailes típicos, la comida y todas esas cosas. Estamos conectados con todos los pueblos de Extremadura.
0: ¿Cuáles son esas esencias, ¿no?, ese carácter peculiar, quizá más cercano, más amable? Desde fuera es como vemos, ¿eh?, porque siempre sois muy cercanos. No sé cómo sois vosotros a vosotros mismos.
2: Claro, es que nosotros con Extremadura tenemos mucha compatibilidad en todo, en el idioma, en ciertas costumbres, incluso en los vestidos típicos de Extremadura se asemejan mucho a varios

0: vestidos típicos que tenemos en Perú y algunas comidas también que se asemejan. Yo tengo un pequeño negocio ahí, un locutorio donde también ya tengo productos de Perú, porque hay varios peruanos acá.
1: Sí.
0: Y no solo de Perú, sino tengo de toda América. Hay comidas típicas, que productos típicos para elaborar las comidas típicas acá.
1: Oye, ¿y dónde
0: Y
1: estás?
0: muchos
1: Cuéntanos,
0: extremeños.
1: cuéntanos, Benjamín, para que nos acerquemos a poder disfrutar de esos productos.
0: En Antonio Silva, número 3B.
1: Ajá.
0: Y también hay gente que españoles, de extremeños, que viajan mucho a Perú y prueban las comidas típicas de allá, la gastronomía les encanta, y estando acá ya no saben qué hacer, entonces van y nos visitan y ya les damos los productos, ya elaboran las comidas acá peruanas.
1: Oye, y ya que
0: Sí.
1: llevas 25 años aquí, Benjamín, ¿qué es lo
0: Sí.
1: mejor que has encontrado y qué echas un poquito de menos?
0: Bueno, de Perú, bueno, las comidas típicas que uno extraña, ¿no? Un poco, ¿qué es lo más? Aquí en Extremadura, por ejemplo, las comidas también me encantan a mí. Y yo me he adaptado mucho acá porque tengo a toda mi familia acá en Extremadura. Mi madre que tiene 96, mi padre 94, que los tengo aquí. Entonces, ya estamos con toda la familia acá.
1: ¡Qué maravilla, qué maravilla! Eso es lo mejor. Paola, vamos a tener la
0: Sí.
1: oportunidad de conoceros mejor porque, bueno, la cita
0: Perfecto.
1: comenzará mañana sábado a partir de las
0: Exacto.
1: 11 de la mañana. Cuéntanos un poquito qué habéis preparado para que nos podamos acercar porque no os vais a mover en todo el entorno de San Francisco, ¿no?
2: Exacto, vamos a empezar a las 11 de la mañana con deporte, vamos a hacer fútbol sala de varones, de damas, también va a haber un torneo de confraternidad de vóley, luego pues podemos disfrutar de la gastronomía, los platos típicos, habrá pues causa rellena, ají de gallina, una variedad de platos y pues más tarde vamos a disfrutar de las danzas típicas y bueno, va a haber ahí unas sorpresas en las
1: Sí.
2: danzas. Y pues nuestro baile nacional va a ser representado, van a poder ir y disfrutar de un
1: Ah.
2: buen día, un buen ambiente, con esa alegría que nos caracteriza a los latinos y los invitamos a todos a que puedan asistir.
1: Es verdad que eso, comentaba antes, ¿no? Con Benjamín, que a veces es difícil mirarse a uno mismo, ¿no? Y decir, pues, ¿cuál es nuestra característica? Es verdad que desde fuera esa alegría, ¿no? Que traes, esa amabilidad y esa cercanía es lo que a nosotros nos llena, nos enriquece y que tenemos muchas ganas de conocer un poquito mejor. Paola, en tu caso, mucho tiempo también en Extremadura.
2: Pues amo Extremadura porque he estudiado en la universidad dos máster y el doctorado. Es como mi segunda alma mater después de la Universidad Nacional Mayor de San Marcos en Lima, Perú, que también fue fundada hace muchísimos años por españoles, que es la decana de América. Y bueno, Extremadura, pues los paisajes, la naturaleza que tiene, esa vegetación, las piscinas naturales. Y sobre todo, pues yo tengo mucha familia aquí también en Montijo. Y feliz, me encanta.
1: Eso es lo mejor, lo que nos llevamos todos, ese darnos la mano y a ver si nos animamos a bailar con vosotros, por lo menos observaremos, ¿no? Y veremos
2: Por
1: esa
2: supuesto.
1: maravilla de bailes, de gastronomía y os
2: Exacto.
1: agradecemos que hayáis
2: Muchas
1: madrugado un poquito para
2: gracias.
1: contarnos. Ahí estaremos.
2: Muchas
1: Un
2: gracias.
0: favor, no sé si tiene un minuto, acaba
1: Claro.
0: de llegar la presidenta.
1: Claro. Ah,
0: Se lo
1: tenemos por ahí
0: paso.
1: la presidenta. Pues
0: Sí, acaba de
1: pásanosla, por
0: llegar.
1: favor, Benjamín,
0: Sí,
1: y así
0: aquí lo paso.
1: hablamos.
0: ¿Cuál?
1: Por lo menos para saludarla, tenemos a Carla Graciela Morales, que es presidenta de esa asociación Conectando Peruanos en Extremadura. Que es que, claro, es una hora complicada. Muchísimas gracias. Bienvenida.
3: ¿Qué tal? ¿Cómo estás? Buenos días.
1: Oye, qué
3: Muchas
1: alegría.
3: gracias.
1: Mira, estábamos
3: Así.
1: hablando de la singularidad de Perú, que os hace cercanos y amables. Y vamos, solamente con tu voz, Carla, ya esto es una alegría escucharte.
3: Encantada igualmente, es un gusto para nosotros que nos dieran el espacio y la vitrina, sobre todo para nosotros mostrar un poquito de nuestra cultura y estrechar los lazos con Extremadura, que es lo que queremos, básicamente.
1: Hemos estado hablando un poco de actividades, de todas las propuestas, pero me gustaría, nos quedamos sin tiempo, pero sí para cerrar, que invitases a las personas que nos están escuchando y están dudando un poco a compartir con vosotros.
3: Así es, los invitamos al campeonato de confraternidad que se va a llevar a cabo a partir de las 11 de la mañana en las pistas de San Francisco, aquí en Cáceres, capital. A todas las personas que deseen acercarse y compartir con nosotros de nuestra danza, música, gastronomía, indistintamente de su nacionalidad, porque esa es la idea, estrechar los lazos con todas las culturas y tratar de mimetizarnos y convivir en comunidad, que eso es lo que nosotros deseamos. Así que insto a todos los invito a acompañarnos en este partido de voleibol, de fútbol, sala también, y compartir nuestra música, gastronomía, no solamente el sábado, también el domingo, dos días seguidos, 25 y 26, a partir de las 11 de la mañana hasta las últimas consecuencias.
1: Pues ahí brindaremos con pisco con todos vosotros, Carla, Paola, Benjamín.
2: Muchísimas gracias.
1: Un besito gigante para Perú desde Extremadura. Un abrazo.

0: Bueno, pues no sabemos si de ese aniversario en Cáceres de Perú estamos seguras que sí hablará nuestros compañeros de los informativos de fin de semana. Pero antes, hoy mismo, queremos saber de qué se va a hablar a lo largo de esta jornada y por ello regresa de nuevo nuestro compañero Luis Moral. Siete y media de la mañana, puntualmente, ¿qué nos tienes que contar? ¿De qué vamos a hablar a lo largo del día de hoy, Luis?
1: Pues se va a hablar mucho de incendios, siguen preocupando, y es que el gobierno ha declarado en Oria la emergencia nacional en la provincia de Ávila, también en la Comunidad de Madrid, por tres incendios forestales que están afectando a varios municipios de las dos Castillas, también de Madrid. Hay en total más de 10.000 evacuados y son fuegos que están fuera de la capacidad de extinción.
0: Es terrible.
2: Al incendio de Almorós, que se reactivó también al mediodía, se sumó un nuevo incendio en Villa del Prado y también, fruto de un coche ardiendo en la carretera 501 en San Martín de Valdeiglesias, un tercer incendio con un potencial de avance que los convierte a los tres en prácticamente fuera de capacidad de extinción.
0: Es que además, claro, aquí no se conocen las fronteras. El fuego camina y hay que luchar contra él.
1: Y traspasa límites entre provincias y comunidades autónomas. Y hoy, por cierto, el riesgo de estos fuegos es extremo aquí en Extremadura. En las últimas horas se han declarado al menos tres importantes en la región, en Campanario, en Cáceres y en Jarandilla de la Vera. Por cierto, en el de Campanario ya quedó desactivado anoche el nivel 1 de peligrosidad. Y la noticia triste, aparte de los incendios, la trae Alcántara, porque en su piscina municipal un hombre de 53 años, usuario de Plena Inclusión, fallecía ahogado este jueves cuando participaba en una actividad de ese colectivo. En el pueblo, lógicamente, pues cunde la lógica consternación.
3: He estado más de una hora reanimándolo allí en la piscina. Han intentado trasladarlo al hospital, pero no ha sido posible.
1: ¿Te acordarás también del caso del entrenador de fútbol base del Club Deportivo Gébora, que se investiga por un delito de pornografía infantil?
0: Lamentablemente, lo recordamos, ahí está investigado, pero es verdad que estas noticias pues también nos conmocionan.
1: Bueno, pues su abogado pide que se anule la investigación porque considera vulnerados los derechos fundamentales de su defendido. Vamos a ver en qué queda la cosa. Y la Junta, por otra parte, denuncia altercados entre los menores extranjeros no acompañados del centro de Camino Morisco. Uno de ellos llegó a amenazar a la directora y el guardia de seguridad tuvo que llamar a la Guardia Civil porque se veían superados por estos hechos. Y por otra parte, el Congreso convalida el decreto de ayudas que aprobó el gobierno para paliar los efectos económicos adversos de la crisis de la guerra de Irán. Y por primera vez desde mayo, el barril de Brent, ojo, está por encima de los $100.
0: Uf, miedo
1: da. En Extremadura, pues esta realidad ha hecho que ya sean más de 100 las licitaciones de obra pública que han quedado desiertas este año.
4: Que ha comprometido más de 700 millones de euros, básicamente, porque no se pueden ejecutar las obras. Y si a eso le sumamos el problema que a día de hoy tiene de personal todo el sector de la construcción y afines, nos dan un escenario de tormenta perfecta.
0: Es que todo está enlazado al final, unas noticias, unas realidades y otras nos enlazan a todos.
1: Todo está relacionado, la economía pues tiene muchos tentáculos, ¿no? En cuanto al proyecto de ley por el que se condonará la deuda a las comunidades autónomas, 1.718 millones de euros, por cierto, a Extremadura, pues sigue tramitando. En el Congreso se han rechazado las enmiendas a la totalidad que habían presentado Partido Popular y Vox. Y ayer José Luis Rodríguez Zapatero, el expresidente del Gobierno, concedía la primera entrevista después de destaparse el caso Plus Ultra en Televisión Española. Negaba irregularidades en el rescate de la aerolínea, proclamaba su inocencia, por supuesto, y decía esto a cuenta de las polémicas joyas.
5: Sin afán patrimonial. Es un regalo de cortesía, personal, de hace muchos años.
1: Un par de cositas. El gobierno propone a Yolanda Díaz para dirigir la Organización Internacional del Trabajo y en Extremadura, pues un hombre propio sin duda en las últimas horas, Pedro Porro.
0: Mira que bien lo dices. Extremeño. Luego vamos a ver que no era tan fácil,
1: ¿eh?
0: Ayer en ese directo ajetreado, no sé qué, pues, claro, se deslizaron algunas veces, pues nos confundimos los que hablamos
1: de
0: mucho.
1: De tanto
0: vamos
1: pronunciar
0: a
1: su nombre,
0: en los gazapos,
1: que debe ser el nombre más pronunciado en Extremadura en la última
0: por supuesto,
1: semana,
0: más
1: seguro.
0: Querido.
1: Bueno, pues el futbolista recibía ayer el homenaje de su pueblo, de Don Benito, después de ser, ya lo saben todos, campeón del mundo con España. Y de esta manera agradecía el cálido recibimiento que le dispensaban.
6: Sí, ya tenía ganas de volver, sobre todo por todo el apoyo que me ha dado la gente durante todo el Mundial. Es una manera también de agradecer todo el apoyo.
0: Es bueno. Imposible no quererle, ¿eh? Porque es que estuvo querer, entregado, muy cariñoso con su abuelo.
1: Más todavía.
0: Antonio, ya te digo, ya es el abuelo de Extremadura, todo el mundo le gritaba.
1: Totalmente, es el abuelo de todos, sí. Bueno, pues todo esto lo contamos a partir de las 8 de forma más ampliada, ¿vale?
0: Pues ahí estaremos muy pendientes de todo el equipo de informativos. Luis Moral, muchísimas gracias.
1: Gracias a ti, hasta luego.

0: Y con esta mujer incombustible, desde luego vamos a pasar a nuestra sintonía más esperada también cada mañana, con ese pasado que nos vuelve la vista atrás en un retrovisor muy especial.
1: Respondo otra vez.
2: No.
3: Mamá ha nacido.
4: Pasado rosado.
3: Y dijo mi madre que sea la última vez que nace solo.
5: Thanks to the Virgin of Guadalupe.
0: Bueno, dirán ustedes que siempre hablo de esta última parte y que dicen, es que yo no estaba allí cuando nací, es que ¿qué le voy a hacer? Y precisamente hablando de nacimientos, hoy tenemos que hablar, pues además de esta incombustible Madonna que decíamos hace un momento, ya que vamos a viajar al 24 de julio, que si pa' acá, que si pa' allá, pues de un gran cumpleaños que soy, de Elías Denche. ¡Buenos
6: hoy
0: días!
6: ¡Hoy es un día muy especial!
3: ¡Ay, qué bonito!
6: Y un secreto
3: ¿qué es esto,
6: les
3: Nuria?
6: Voy a decir.
0: A ver, a ver.
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0: Los Muppets, aquí yo no sé si tú eres incluso más joven que la época Muppets,
3: sí,
0: pero
3: no,
0: he dicho,
3: no sé qué,
0: venga,
3: no sé qué
0: ahí.
3: Son, ¿qué son los Muppets?
0: Estos muñequitos, como los de Barrio Sésamo y así, los muñequitos estos.
3: Sí, sé lo que es, porque cumplo 30, no cumplo 18.
0: Efectivamente.
3: Pero voy a decir que no lo sé, así parece que soy más joven.
0: 30 estupendérrimos años, felicidades cumpleañero. Y aparte, ya decía yo, que bien elegido en viernes, esto de cumplir, ¿eh?
3: Sí, y además hablando de este pasado rosado, ¿no?, en el que se cuentan efemérides, yo puedo empezar diciendo tal día como hoy, en 1996.
0: Ahí nací yo.
3: Ahí nací yo.
0: Día que yo nací, como decía, mira, podíamos haber puesto otra canción también. Bueno, Elías, espero que sea un día maravilloso, lo
3: Muchas
0: mires
3: gracias.
0: Por donde lo mires, y comienzas mirando eso a tal día como hoy, tal día de tu cumpleaños. ¿Qué pasó el día de tu cumpleaños?
3: Pues
0: pero
3: el,
0: en otra fecha.
3: El día de mi cumpleaños, pero en 1911.
0: Unos días antes, sí, sí.
3: El explorador estadounidense Hiram Bingham III,
0: ay,
3: o sea, que es hijo del segundo y a su vez nieto del primero.
0: ¿Cómo estamos hoy con las familias? Que si Pedro Porro homenaje a sus abuelos, no sé, esto está muy bien, que nos acordemos de las familias.
3: Este señor alcanzaría la ciudadela inca de Machu Picchu, dándola a conocer al resto del mundo.

0: Que no hay montañas que se resistan si queremos conocer. Y mira, es que hoy viene todo hilado. Yo no sé qué pasa, que a veces es esa magia de la radio. Acabamos de hablar con la Asociación de Peruanos en Cáceres, que van a hacer un fin de semana de celebraciones porque el día 28... es la fiesta grande de Perú, o sea que mira, empezamos hablando de Machu Picchu, ahí está, todo enlazado.
1: Qué bien, pues este hito se le atribuye a Bingham, pero con los años y como muchos afirman, así lo dice el periódico de Lima, El Comercio, un agricultor peruano llamado Agustín Lizárraga ya había llegado antes, en 1902. De hecho se sabe que el hijo del tercer Bingham, es decir... El cuarto
0: Bingham.
1: Sí.
0: Cuarto Bingham.
1: Encontró en la librería.
0: Contigo, tengo que venir con una calculadora o un libro aquí para apuntarme, tras letras, lo siento. Bueno, bueno.
1: Pues el hijo del tercero encontró en la libreta de su padre una inscripción que ponía: Agustín Lizárraga es el descubridor de Machu Picchu y vive en el pueblo de San Miguel.
0: Toma ya.
1: Y de hecho él decía que había visto en una de las paredes, ¿no? Una inscripción hecha a carbón con su nombre y la fecha. O sea que encima, honesto.
0: Más claro imposible.
1: Bingham podría haber dicho, esto lo he descubierto yo.
0: Trapa acá el trapo que vamos a quitar esto que está aquí pintado y lo pongo yo el mío. Mucho, mucho.
1: Muy honesto. Yo me habría callado.
0: Efectivamente, dice, oye, que me deja a mí los premios.
1: Sí que es verdad que nunca sabremos si fue verdad porque Lizárraga lo hizo durante la temporada de lluvias y cuando pretendió cruzar el río Urubamba para trepar hasta las alturas de Machu Picchu, las turbulentas aguas lo arrastraron y nunca se pudo encontrar su cuerpo. Eso dice El Comercio.
0: Bueno, bueno, ahí estamos. Oye, yo siempre lo digo, cuando veía Al Filo de lo Imposible, este programa donde escalaban y llegaba la persona y ponía la bandera, y digo, ¿y el cámara qué? Claro. Porque ahí hay alguien para hacer la foto para grabarle, si llega antes incluso, y nunca se habla.
1: No cuentan.
0: Ay, no cuentan. Se habla de ello. Bueno, un besito para nuestros compañeros cámaras también.
1: Vamos a seguir muy latinos, además con una efeméride importantísima, porque el 24 de julio de 1823, Chile aprobaba la abolición absoluta de la esclavitud.
0: ¡Bravo!

0: sé si parar, ¿eh? Porque esto es un masaje para los oídos.
1: Totalmente,
0: o sea, hasta ahora.
1: Totalmente. En Chile se estimaba que vivían aproximadamente entre 3 y 5.000 esclavos negros y pardos. Los pardos son los mestizos descendientes de africanos.
0: Así me como queda un poco así, pardos. Sí, pardos. Lo denominaba, fíjate.
1: Sí, sí, sí. Bueno. Chile fue el segundo país a nivel mundial, el primero fue Haití, en decretar la libertad absoluta de la esclavitud. Concluyendo con ello 300 años de esclavismo. O sea,
0: ya era hora. O sea, no sé. Además, es que esas historias que ahora vemos son tremendas y son terribles vista con nuestros ojos, pero es una inhumanidad que en cualquier momento se podía ver, que muchas veces hay que verlo en su contexto, claro, sí, en el contexto de que hacían todo gratis y que eran, bueno, pues eso,
1: sí,
0: explotados.
1: Si nos fijamos, llevan menos tiempo sin esclavitud que el tiempo en el que transcurrió el estar como esclavos. O sea,
0: ahí es. Bueno, hay que revisarlo para que no lo repitamos. Sí. Bueno, una efeméride que hoy había que traer, claro que sí.
1: Nos vamos a 1988. En ese año el español Pedro Delgado ganaba el Tour de Francia.
0: ¡Viva Pedro!

0: Perico Delgado, que bueno, les seguíamos ahí atentamente y nos mantenía despierto hasta en la siesta, porque hombre, son unas horas en las que corre. Bueno, esto es un guiño, evidentemente corre mucho y a muchas horas, pero es verdad que cuando lo ponen ahí, entra un sueñito.
1: Pedro acaba de regresar al equipo Reynolds y cambió su planificación habitual. Renunció, de hecho, a la Vuelta, pero sí participó en el Giro de Italia. En el Tour de Francia se convirtió en el tercer español en ganarlo. Antes lo hicieron Bamontes, ¿no? Federico Martín Bamontes, sí, y Luis Ocaña. Aunque a Perico un posible dopaje le pudo costar su triunfo. Espero que de ahí no le viniese el nombre. Aunque finalmente no se llegó a confirmar el positivo, ya que la sustancia encontrada en su orina no fue determinada como ilegal.
0: Pues si no era ilegal, pues no era ilegal. Ya, y ya está. Punto para
1: lo de Perico solo era entonces el nombre. Ahí está. Y ahora nos vamos a 1974, porque tal día como hoy, 24 de julio, Richard Nixon tuvo que entregar las grabaciones en cinta del caso Watergate.

0: bueno, estos casos tan rimbombantes y que tanto nos gusta a la prensa contarlos, ¿eh? Pero a ustedes les gusta escucharlos.
1: Sí, sí, sí. Por cierto, este Bang Bang tan conocido, My Baby Shut Me Down, es de Corazones Eléctricos. Es una cover que es maravillosa.
0: ¿Sí? Esta no la conocía yo.
1: La recomiendo, sí,
0: sí. Me la pongo.
1: Pues en este año la Corte Suprema de los Estados Unidos ordenaba al presidente Nixon que entregase las grabaciones de la Casa Blanca sobre este asunto Watergate al fiscal especial. Ya sabemos que este caso acabó con la dimisión del presidente republicano por trama de espionaje. Y todo comenzó cuando 5 hombres fueron detenidos por entrar ilegalmente en la sede del Partido Demócrata para colocar micrófonos y obtener información.
0: Lo de siempre, sí. Quitar, matar al mensajero, como se dice.
1: Y esa investigación fue la que reveló que personas vinculadas al presidente Richard Nixon intentaron encubrir el hecho. Ante la amenaza de un juicio político, el impeachment, ¿no? Nixon dimitió y se convirtió en el único presidente de Estados Unidos que ha renunciado al cargo.
0: Bueno, pues oye, a lo mejor, yo qué sé, se lo tendrían que hacer mirar, ¿no?, los estadounidenses, ¿eh? El que lo haga, que claro, lo pague. Y ya está, que es lo que nosotros queremos.
1: Venga, y vamos a acabar musicales, porque en 1969 nace, es decir, hoy también cumple los años, la actriz y cantante norteamericana de origen puertorriqueño, Jennifer López.
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0: ¿Es su cumpleaños?
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0: ¿Y el anillo para cuándo?
1: Toma ya, si es que siempre falta algo, ¿eh? Hasta Jennifer López. ¿Para cuándo el anillo?
2: Bueno, Jennifer, a lo mejor te lo regalan hoy, que es tu cumpleaños.
1: Sabe lo mismo, sería una buena sorpresa, ¿eh? Nosotros ya lo hemos avanzado aquí, que puede ser.
2: Sí, cualquiera diría que J-Lo cumple hoy 57 años.
1: Es que con deja el resto fatal, ¿eh?
2: Está en forma la tía. Vamos,
1: total, yo estoy peor. Baila, sí. Bueno, tú y cualquiera, ¿eh? Cualquiera que naja hoy, es que yo no sé qué tiene un pacto ahí con el diablo. Bueno, aparte de que la recoloca, esto es lo que queremos pensar todos, la recolocan, la maquillan, tal, pero bueno, estoy segura que con la cara lavada se levanta.
2: De todas formas, Jennifer López también me diría, si me preguntase cuántos años tengo, le dijese yo 30, me diría, qué asco, como dice toda la gente mayor. Esto es un insulto, también lo diría J-Lo.
1: Hay que ver si es un poco pedialita ella, pero bueno.
2: Esta artista 360 ha estado nominada a Globos de Oro, a premios Emmy, Grammys, y en 2013 recibió su estrella en el Paseo de la Fama de Hollywood.
1: Pues porque tú todavía no has pasado por allí, compañero, te mereces una estrella y bueno, muchas velas en esa tarta. Nos ha traído dulcitos y de todo. O sea, que esto es que engorden las amigas aquí continuo.
2: A mí que me pongan un disquino de eso de...
1: bueno, lo de aquí, del Paseo.
2: De Mérida, claro.
1: Pues mira, todo se andará, todo
2: estrella
1: se andará.
2: Para que seis miles.
1: Ay, tantas estrellas. Bueno, tú eres una, compañero, Elías Denche. Muchas gracias. Y feliz cumpleaños, que sea un fin de semana fantástico.
2: Chao.
1: Adiós.

0: cuesta, nos cuesta cortar a la cumpleañera de Jenny Lowe, pero es que hoy tenemos que avanzar también unos días y este domingo es el Día de los Abuelos.
1: Madrugando, que es gerundio.

0: Si canta, si canta Hueco al Abuelo, y hoy que me tocaba a mí elegir canción, he dicho, pues qué mejor canción que esta, que a todos nos rasca el corazoncito, porque claro, todos pensamos en nuestros abuelos y todos tenemos un recuerdo muy especial. Ayer lo veíamos con Pedro Porro, que bueno, se ha convertido en símbolo de ese homenaje a los abuelos. Y hoy quería saludar especialmente también a mis compañeras, que seguro que ahora mismo están ahí en su cabecita diciendo, ¡ay, mi abuelillo, mi abuelilla! En Cáceres, Charo López, buenos días.
1: Buenos días, Nuria, qué canción más bonita, es verdad.
0: Inevitable, inevitable que nos rasque el corazoncito. Bueno, en Badajoz tenemos a Guadalupe Jerez, que además es nuestra estrella de la
2: Experta
0: Casa de los Abuelos.
2: En abuelos y en abuelas. Buenos días.
0: Buenos días, buenos días.
2: Bueno, acordándome mucho de mis abuelos, sí, pero acordándome de los míos propios.
0: Sí, sí,
2: y yo no sé si a vosotros os pasa, pero a mí con mis hijos me trae mucho recuerdo de mis abuelos y le cuento muchas cosas de mis abuelos. Me gusta hablar de ellos.
0: Lo volvemos a revivir, es verdad que sí, que ahora que son pequeñines nos acordamos muchas cosas y dicen, pues el abuelo tal cual, es que es lo importante, ¿no? Esa transmisión que se hace en las familias y ese reconocimiento. En Plasencia también está nuestra Esperanza Rodríguez, buenos días.
3: Hola, ¿qué tal? Buenos días. Yo aprendí a cocinar gracias a mi abuela materna, no os digo más. O sea,
0: pues aquí. Los panes,
2: recetas buenas, de verdad.
0: Recetas buenas,
2: ¿no?
0: Pero hace un pan, Esperanza hace un pan de esos que decimos dos
3: con
0: veces.
3: Masa madre. ¡Buah! Trigo integral, sí.
2: Qué rico.
0: Es que
3: harinas a la piedra, si puedo encontrar, sí, eso. Bueno, es uno de los sabores que yo he recuperado, o sea, que tenía de pequeña, porque mi abuela hacía el pan en casa y luego yo con ella no me aprendí en el caso del pan, pero luego después busqué la manera y sí, lo
0: ahí
3: he conseguido.
0: Está, ahí
3: lo he
0: está.
3: Conseguido.
0: Bueno,
3: sí, hace muchos
0: damos
3: años
0: fe
3: ya,
0: que
3: sí.
0: Lo ha conseguido. Y mira, aquí nos ilusión. Tienen todo el mundo alimentadas. Ella es la reina del pan. Y la reina de las frutas, las verduras, que nos tiene siempre abastecidas, es nuestra María Díaz, que la tengo aquí al lado en Mérida. Buenos
4: Hola,
0: días, María.
4: Buenos días, buenos días.
0: Oye, gracias por esa espera. Bueno.
4: Esperanza, yo soy muy panaza, ¿eh? Así que cuando quieras hacemos un cambio, ¿eh?
3: Vale, perfecto. Sí, bueno, intercambiamos fórmulas de, por ejemplo, a mí me encantan los fermentados, cerveza también, kombucha, de todo ese tipo de
0: bueno,
3: de
0: cosillas, es que yo siempre digo, y lo repito, que el día que mira, no va a pasar nada, pero bueno, que es que ya después de la pandemia, yo digo, el día como nos vuelvan a encerrar por algo, yo me voy a vivir con Esperanza.
3: Bueno, pues entre
0: Esperanza
3: la hortelana, María, y la panadera y cervecera, es que ya
0: sobrevives. Yo os aturdo hablando. Bueno, vamos a ver qué tenemos por Cáceres, Charo, cuéntanos un poquito, un avance, que con el fin de semana por delante ya me imagino que está la cosa entretenida.
1: Sí, bueno, pues mira, tenemos un fin de semana muy musical por delante. Esta noche tenemos en el Foro de los Balbos a las 10 de la noche tenemos con la cantante portuguesa Raquel Guerra y la banda municipal, que nos van a ofrecer un concierto titulado Un paseo por Lisboa. Esto en el Foro de los Balbos, pero en los jardines del Museo Pedrilla tenemos a Jaxeres Big Band, una orquesta de jazz extremeña, que nos van a ofrecer el espectáculo Extreme Jazz. Esto hoy, y lo quería también avanzar alguna cosita también del fin de semana, mañana sábado tenemos una velada musical con Lete y Alma Simón en el Hotel Don Manuel, en la terraza, y en el Corral de las Cigüeñas tenemos a la banda madrileña Selvajes, y el domingo, bueno, el Día de los Abuelos, pues hay un montón de actividades. Yo he destacado esta porque me ha llamado la atención. En el Palacio de los Golfines de abajo hay una visita guiada muy especial y divertida, gratis para abuelos y nietos, a partir de las 12 del mediodía. Fíjate qué
0: chulo,
1: más,
0: esto está muy bien,
1: gracioso.
0: me gusta.
1: Sí.
0: Oye,
1: Sí, no, y solo quería para terminar, el domingo por la noche, más música, concierto solidario con Palestina a cargo del grupo palestino Trio Jubran a las 10:30 en los jardines del Pedrilla.
0: Bueno, propuestas para todos los gustos y aún hay más, ¿eh? Revisen sus entornos. Aquí les damos algunas ideas, algunas propuestas.
1: Así es.
0: Vamos a ver por Badajoz qué tenemos con alguna de esas propuestas.
2: Pues aquí tenemos una agenda cultural apretadita y hoy con acento extremeño porque llega Sanguijuelas del Guadiana a la Alcazaba.
0: ¡Olé!
2: Hoy y mañana van a ofrecer dos conciertos, es el cierre de la gira Verbena en Vena. En este caso, como digo, hoy viernes y mañana a las 9:30 de la noche comienzan las entradas, pero ya se podrá acceder a la Alcazaba desde las 8:30. Las entradas para mañana ya están agotadas, pero para hoy todavía quedan algunas localidades.
0: Rápido,
2: el cartel además va a contar con artistas invitados como Mala Sangre, Tango 72, La Caíta y Bolsa de Moscas, ¿vale? Bien. Eso en la Alcazaba. Y después tenemos en el Teatro López de Ayala, comienza de nuevo el ciclo de las verbenas del López. vez, en este caso hoy viernes, con la actuación del grupo Besider. La apertura de puertas será a las 9 de la noche con sesión de DJ y luego el concierto comenzará a las 10. Es una banda formada por 5 músicos que va a ofrecer un repertorio de clásicos del rock, pop nacional e internacional, apuntado, junto con versiones propias de canciones conocidas. Y allí en el Lope de Ayala, eso es hoy, y mañana continúan con otra verbena de los míticos Playboys, con música de los años 60, de los Guateques, a todos esos abuelos y abuelas que estábamos hablando, a los actuales, seguro que les gusta. Pues, y una cita más rápidamente hoy en el Centro Comercial El Faro, a partir de las 10 de la noche, actuación del cuarteto de cuerda Tagus.
0: Bien, nos lo apuntamos, vamos a Plasencia, vamos un poco rápido porque quiero oír luego unos gazapillos que están bien del tema precisamente de los abuelos. Vamos a Plasencia, Esperanza, cuéntanos.
3: Sí, pues en Plasencia esta mañana en el Parque de la Isla, de 11 de la mañana y hasta las 3 de la tarde, el Ayuntamiento celebra el Día de los Abuelos y Abuelas, ofrece actividades para todas las edades, taller de actividad mental, sesiones de gimnasia, pinta cara, dinamización musical y también habrá un tren turístico familiar. Hoy además el certamen de música contemporánea Klesos Lav ofrece 2 conciertos taller de composición a las 8:30 y 10:30 de la noche en el Complejo San Francisco y mañana sábado se celebra una nueva edición del Festival de Folclore Ciudad de Plasencia en la Plaza de la Catedral a partir de las 10 de la noche con 3 grupos: el Rancho Folclórico San Pedro da Bela Vista de Portugal, la Asociación Cultural de Coros y Danzas Barro Tinajero de Albacete y el grupo anfitrión, el grupo Chispa, claro.
0: Chispa, no me voy a faltar.
3: Sigue Indómita en la Vera, Regilandu de Mieu en las Urdes y yo creo que en cada pueblo es difícil elegir, en cada pueblo hay actividades.
0: Hay mucho, por eso decíamos, revisen porque van a encontrar. Vamos a ver en Mérida, que tenemos así telegráficamente un poquito.
4: Pues en Mérida a partir de las 10:30 esta noche en el Parque de las Siete Sillas tenemos Padre no hay más que uno, 4, una comedia española de Santiago Segura que forma parte del ciclo de cine aire libre, la entrada es gratuita. Para el fin de semana, el sábado, en el Teatro María Luisa tenemos la obra La Paz y el domingo Un tal César, a partir de las 8, las 2. Y por último, un apunte también para el sábado, va a tener lugar el pasacalles Quimera, desde las 9 de la noche, en la Plaza Margarita Xirgu, un dragón de 6 metros de alto y 12 de largo, va a recorrer las calles del centro para navegar entre el mito y la leyenda.
0: Bueno, ya vemos que propuestas hay muchos, pero gazapos tenemos alguno también. Y es que, mirad, perdonad, compañeras, que os he hecho ir ahí un poco ahí a tragaperros, porque es que precisamente quería sacar ese maravilloso momento que vivimos ayer por la tarde con Pedro Porro, pues con ese homenaje que le rindió su pueblo. Estuvimos, bueno, no su pueblo, toda Extremadura que estaba allí metida, y claro, cuesta un poquito contarlo deprisa y decirlo así de claro como lo decía Inma Mateos.
5: Pero antes de ese día, del día de las entregas de las medallas de Extremadura del 7 de septiembre, Pedro Porro ha querido compartir su historia.
0: Pobre Inma, claro, luego lo dijo perfectamente, ¿eh? Inma, un besito, porque es difícil cuando estás con la emoción, te están diciendo por el pinganillo, ya está tu compañero, venga, que entra, que no sé qué. Estuvo divertido, tanto que claro, da paso a esa actualidad, a ese directo desde allí, desde Don Benito, y nos encontramos también con esto, con Miriam.
6: ¿Han visto a Pedro Porro así de cerca después de conseguir el Mundial? No sé si me escucha Miriam.
0: Miriam no escuchaba nada, claro, pero sí responde, verás. Ahora. Miriam, ¿dónde estás? Miriam.
7: ¡Euforia
0: total! ¡Eufórica!
7: Estoy con Pedro Perro.
0: Muy divertido. Y con esa emoción del momento que vivimos, sobre todo en ese recuerdo al abuelo que estamos diciendo y que hoy es inevitable recordar, como lo decía el propio Pedro Porro.
8: Que hay una persona aquí que ha venido conmigo en esta última semana, era más famoso que yo. Abuelo que está aquí conmigo en el escenario, vamos a darle un fuerte aplauso. La verdad que aquí lo veis, que el futbolista soy yo, pero sin esta persona aquí, yo creo que este niño que se fue de su casa no hubiera sido posible, así que quiero que le deis el más fuerte aplauso para él porque se lo merece.
0: Por supuesto, le aplaudimos desde aquí,
2: qué
0: nos
2: grande,
0: sumamos. Qué bueno. Oye, puso esas palabras y nos puso los vellos de punta. Y como digo, con muchos recuerdos para todos nuestros abuelos. Seguro que vosotros lo lleváis en mente. María, la tengo pues aquí sí. Al lado, está ahí pensando, desde luego que sí. Y vosotras también, compañeras. Charo, sí. Esperanza, sí, Guadalupe. Sí, sí. Les damos un abrazo así muy grande, aunque sea mentalmente desde aquí, a vuestros abuelos, a los míos, allá donde se encuentren, y a esos que han tomado el relevo con nuestros hijos también, que se han convertido en abuelos y que son fundamentales en todas nuestras familias. Charo, Guadalupe, Esperanza, María, casi me cuesta hablar, ¿eh? Que es emocionante. Se emociona. Un besito grande. Que tengáis un
2: buen fin de semana.
0: Buen
2: fin de semana.
1: Igualmente.
2: Hasta el lunes.
0: Hasta el lunes también a ustedes, pero ya saben, esta radio no cesa y les dejamos en buena compañía. Sean felices y abracen mucho, aunque sea mentalmente, a sus abuelos. Adiós.

0: Son las 8 de la mañana.
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0: Buenos días. El gobierno ha declarado la emergencia nacional en la provincia de Ávila y también en la Comunidad de Madrid por 3 incendios forestales que preocupan en varios municipios de Castilla y León, en Madrid y también en Castilla-La Mancha. Hay más de 10.000 evacuados. Son fuegos que están fuera de la capacidad de extinción.
2: Al incendio de Almorós, que se reactivó también al mediodía, se sumó un nuevo incendio en Villa del Prado y también, fruto de un coche ardiendo en la carretera 501 en San Martín de Valdeiglesias, un tercer incendio con un potencial de avance que los convierte a los tres en prácticamente fuera de capacidad de extinción.
0: Aquí en nuestra comunidad el riesgo de incendios es extremo. En las últimas horas se han declarado 3 fuegos, al menos de cierta relevancia, en Campanario, Cáceres y Jarandía de la Vera. En el de Campanario se desactivaba a última hora de ayer el nivel 1 de peligrosidad por la cercanía a una carretera. En cuanto a la previsión del tiempo, buenas noticias en lo que a incendios se refiere, a pesar de este altísimo riesgo, es que el calor sigue aflojando. Carlos Benito.
3: Se completó el cambio de masas de aire previsto, sí, de lo que hablamos ya esta mañana es de unas temperaturas más bajas que las de ayer, de valores en esta primera mitad de la mañana que rebajan ya no solo los 20 grados en prácticamente todas las estaciones, sino incluso los 17 o hasta los 15 en algunas zonas, y todo con la presencia de un poniente que ya nos deja en este primer tramo del día rachas moderadas o entre moderadas y fuertes, golpes que ya han superado los 45 kilómetros por hora y que no hacen sino reforzar la sensación de descenso térmico. Este viento del oeste, que hoy será bastante persistente además, va a favorecer también que las máximas se paren esta tarde por debajo de los 32, 33, 34 grados en todas las comarcas y que apenas ronden los 30 en algunas zonas del extremo occidental, valores más de 4, 6 o hasta 8 grados incluso por debajo de los de ayer. Eso sí, ojo, porque aunque hablamos de mucho menos calor, con este viento hoy se disparan esos riesgos de incendio. La mitad de los municipios hoy en la región están en riesgo extremo, todo en un día que será soleado.
0: Gracias, Carlos. Y trágico suceso en la piscina municipal de Alcántara. Un hombre de 53 años, usuario de plena inclusión, perdía la vida allí, ahogado este jueves cuando participaba en una actividad de ese colectivo. En el pueblo están consternados.
4: He estado más de una hora reanimándolo allí en la piscina. Han intentado trasladarlo al hospital, pero no ha sido posible.
0: Por otro lado, el Congreso ha convalidado el decreto de ayudas que aprobó el Gobierno para paliar los efectos económicos adversos derivados de la guerra en Irán, y por primera vez desde mayo el barril de Brent se sitúa por encima de los $100 en Extremadura. Estos movimientos económicos han hecho ya que 106 licitaciones de obra pública queden desiertas este año.
5: Se ha comprometido más de 700 millones de euros, básicamente, porque no se pueden ejecutar las obras. Y si a eso le sumamos el problema que a día de hoy tiene de personal todo el sector de la construcción y afines, nos dan un escenario de tormenta perfecta.
0: Este viernes 24 de julio, Día de la Sobrecapacidad de la Tierra y Día Internacional del Autocuidado, nos trae más noticias que avanzamos en titulares con Juan Carlos Blasco.
6: La defensa legal del abogado del exentrenador de fútbol base del Club Deportivo Gévora, investigado por un presunto delito de pornografía infantil, pide que se anule la investigación al ser vulnerados los derechos fundamentales de su cliente.
0: La Junta denuncia altercados entre los menores extranjeros no acompañados del centro de Camino Morisco. Uno de ellos ha amenazado a la directora y el guardia de seguridad tuvo que llamar a la Guardia Civil al verse superado por estos hechos.
6: Continúa la tramitación parlamentaria del proyecto de ley por el que se condonará la deuda a las comunidades autónomas, 1.718 millones de euros en el caso de Extremadura. Se han rechazado las enmiendas a la totalidad del Partido Popular y de Vox.
0: En la primera entrevista que ha concedido tras destaparse el caso Plus Ultra en Televisión Española, el expresidente Zapatero niega irregularidades en el rescate de esa aerolínea y proclama su inocencia. Sobre las polémicas joyas decía lo siguiente.
7: Sin afán patrimonial. Es un regalo de cortesía personal de hace muchos años.
6: El gobierno propone a Yolanda Díaz para dirigir la OIT, la Organización Internacional del Trabajo. Destacan las reformas laborales impulsadas por Díaz y los acuerdos alcanzados con patronal y con los sindicatos. En redes sociales, la ministra de Trabajo ha asegurado que es un orgullo optar a este cargo.
0: Y conocemos ya algunas claves informativas de esta jornada. Consuelo Carrasco, buenos días.
8: Muy buenas, Luis. En este informativo vas a charlar a partir de las 9:10 con el presidente del Grupo de Trabajo de Tomate para Industria, representante de la Mesa del Tomate en nuestra comunidad, sobre el inicio de la campaña en Extremadura. También con el presidente de la Asociación Estaciones de Servicio acerca de la subida de precio de los combustibles que encadenan ya 3 semanas de incrementos. La Unión de Extremadura ofrece una rueda de prensa sobre la situación de los apicultores extremeños, sobre la miel, a mediodía en Badajoz y Cáceres, minuto de silencio en memoria de las últimas víctimas de la violencia machista. Y a las 9 de la noche en la capital cacereña, gala inaugural del Festival Gata Clásica 2026 en el auditorio del Complejo Cultural San Francisco.
0: Gracias, compañera. Vamos a ver cómo amanecen las principales ciudades extremeñas. Comenzamos en Badajoz, Guadalupe Jerez.
9: Comenzamos el día con cielo despejado y 18 grados. Hoy notaremos una bajada de temperaturas porque la máxima se va a quedar en 33 grados. Higiene García, José Galindo y José María Casado tendrán calles en Badajoz. Ya se ha aprobado en el Pleno Municipal, donde también salió adelante el reglamento de teletrabajo y modificaciones presupuestarias.
0: ¿Qué destacamos en Cáceres, Charo López?
10: Buenos días. Pues a esta hora tenemos unos 17 grados y cielo despejado. Y en local, un nuevo aparcamiento fotovoltaico inteligente de Maltravieso Casa Plata ya está en funcionamiento. Tiene 64 plazas. Y puntos de recarga.
0: ¿Cómo viene la jornada en Mérida, María Díaz?
11: Buenos días. En Mérida las temperaturas rondarán entre los 19 y los 31 grados de máxima. En crónica local, el área arqueológica de Morerías contará con un nuevo acceso y ampliará su recorrido gracias a una inversión de 424.000 euros del Consorcio de la Ciudad Monumental de Mérida.
0: Cerramos ronda en Plasencia. Esperanza Rodríguez.
12: Buenos días. La ciudad amanece sin nubes. Hoy las temperaturas serán más bajas, ahora mismo 18 grados y el termómetro alcanzará los 31. El ayuntamiento quiere impulsar la declaración de interés turístico nacional del Martes Mayor con el lanzamiento de su web oficial, un hecho que esperan ocurra antes de que acabe la legislatura. Con este portal se pretende promocionar la fiesta aún más y en ellas ya se puede consultar su programación.
0: En el deporte, el protagonismo indiscutible sigue siendo para Pedro Porro, al que ayer homenajeó su localidad, don Benito. Francisco José Pacheco, buenos días.
13: Buenos días. Más de 4.000 personas se dieron cita en el merecido homenaje que don Benito ofrecía al campeón del mundo, Pedro Porro. El jugador calabazón también quiso devolver a sus paisanos el apoyo que le han dado durante toda su carrera deportiva, hasta llegar a convertirse campeón del mundo. Un homenaje que estuvo marcado por la emoción del jugador y de su abuelo, Antonio Sauceda.
14: Que los sueños se cumplen y yo creo que los habéis podido vivir conmigo.
15: ¡Es mi corazón! ¡Es mi alma! ¡Es mi vida! ¡Es ahora ya frente de todos! ¡Muchísimas gracias a todos!
13: Por delante le queda el reconocimiento como hijo predilecto de la ciudad y la medalla de Extremadura entre los muchos reconocimientos que tendrá en su futuro.
0: Un momento ya de saber cómo se transita ahora mismo por los viales extremeños. DGT, Marta Míguez.
16: Buenos días. En estos momentos, afortunadamente, se circula con total normalidad en toda la red de carreteras de Extremadura, despejadas las principales arterias, así como las vías secundarias, pero aún así les pedimos mucha precaución durante la jornada, también ante los incendios forestales, donde les pedimos que eviten circular por todas las zonas afectadas.
0: Víctor Sánchez está una mañana más a los mandos técnicos. De las tareas de producción se ocupa nuestra compañera Laura Nieto. 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El presidente del Gobierno, Pedro Sánchez, va a presidir en hora y media, a las 9:30 de esta mañana, la reunión del Comité Estatal de Coordinación y Dirección del Plan Estatal de Emergencias. Después de las complicaciones de los distintos incendios que están asolando el país, el Ejecutivo, de hecho, ha declarado la emergencia nacional en la provincia de Ávila y en la Comunidad de Madrid por la evolución de 3 fuegos y la necesidad de coordinar medios de distintas administraciones. La UME, la Unidad Militar de Emergencias, asume la dirección operativa. La situación afecta a municipios de las dos Castillas, también de Madrid, con más de 10.000 personas evacuadas y varios fuegos que las autoridades consideran fuera de capacidad de extinción, Juan Carlos.
6: Como decías, la pasada madrugada el Ejecutivo declaraba la emergencia nacional en la provincia de Ávila y en la comunidad madrileña por el riesgo que suponen 3 grandes incendios. A partir de ese momento, la dirección operativa corresponde a la UME y se piensa incluso en activar el mecanismo de protección civil europeo. El motivo es que esos fuegos de Burgondo en Ávila, San Martín de Valdeiglesias en Madrid y Almorox en Toledo solo les separan 20 kilómetros y el viento este viernes soplará con rachas de más de 30 kilómetros hora de fuerza. El incendio de Burgondo en Ávila sería el más cercano relativamente a Extremadura. Se ha evacuado a sus vecinos, además de a unos 200 niños de una colonia de verano en la próxima Navaluenga. Las autoridades prevén que hoy se junte al que en Madrid arde en Villa de Prado. Alfonso Fernández Mañueco es el presidente de Castilla y León.
17: Se ha producido unas circunstancias meteorológicas excepcionales que además ha coincidido con la acumulación de incendios. Estábamos en Soria también ayudando a Guadalajara, en la provincia de Segovia rematando un incendio, otro en Zamora, 2 en León y este que es el que está cogiendo mayor virulencia.
6: Solo en Castilla y León hay 9 fuegos activos ahora mismo. El de Brieva, en Segovia, evoluciona favorablemente tras calcinar unas 3.000 hectáreas. En Madrid, como decimos, preocupa mucho el de San Martín de Valdeiglesias, mientras que otro fuego originado en Almorox, en Toledo, llegó a cruzar a territorio madrileño. Las llamas han obligado a desalojar más de 10.000 personas de esos municipios y también de varias residencias de mayores y centros de atención a personas con discapacidad. Según el consejero madrileño de Medio Ambiente, Carlos Novillo, la situación es crítica y esos incendios están fuera de la capacidad de extinción ahora mismo.
2: Al incendio de Almorox, que se reactivó también al mediodía, se sumó un nuevo incendio en Villa del Prado y también, fruto de un coche ardiendo en la carretera 501 en San Martín de Valdeiglesias, un tercer incendio con un potencial de avance que los convierte a los tres en prácticamente fuera de capacidad de extinción.
6: Muchos frentes a la vez que superaron la capacidad de respuesta de los bomberos forestales madrileños, ya que en distintos puntos los flancos solo estaban separados por unos 20 kilómetros. La situación también es complicada en Francia. Allí, un gran incendio al este de Burdeos ha obligado a evacuar a más de 20.000 residentes y turistas y ha arrasado miles de hectáreas de masa forestal.
0: Extremadura afronta una jornada de riesgo extremo de incendios tras los fuegos registrados en las últimas horas en Campanario, Cáceres y Jarandilla de la Vera. El incendio de Campanario ha quedado estabilizado, ya se ha desactivado el nivel 1 de peligrosidad. En Cáceres, las llamas junto a la Ribera del Marco obligaban a retirar caballos y abrir un gallinero por precaución, y durante la noche se declaraba otro incendio forestal en Jarandilla, donde siguen trabajando medios de extinción.
6: Aunque este viernes han bajado las temperaturas máximas y mínimas, hoy hay riesgo muy alto o extremo de incendios forestales en amplias zonas de nuestra comunidad autónoma. Tanto es así que las últimas horas se han declarado varios, como el de Campanario, que se originó este jueves junto a la carretera de Quintana de la Serena, y el Plan InfoEx tuvo que activar el nivel 1 por la posible afección a la vía, pero luego lo desactivó a las 9 de la pasada noche, después de que la evolución del fuego fuera favorable. El incendio ahora está estabilizado y ha afectado una zona de dehesa con pasto. En Cáceres se declaró un incendio sobre las 7 de la tarde en la Ribera del Marco, entre la Ronda Norte y las proximidades de la Facultad de Empresa. Ardieron pastizales y cañizos en una zona donde la abundante vegetación dificultó las labores de extinción. Las cercanías de esas llamas a varias parcelas obligó a evacuar gallinas y caballos. Finalmente, no hubo daños personales ni materiales y las llamas no alcanzaron ni las edificaciones ni un huerto cercano. Es el cuarto incendio registrado en apenas una semana en el término municipal de Cáceres. Y esta madrugada surgía otro fuego, este en Jarandilla de la Vera, en el norte de Cáceres. En la zona trabajan medios del Plan InfoEx y del CPI cacereño para frenar su avance. La llegada del día permitirá la actuación de los hidroaviones y los helicópteros si fuera necesario.
0: Pues la Consejería de Agricultura renueva parte de la flota de vehículos de los agentes del medio natural. Ha adquirido 28 automóviles 4x4 que han costado en total más de 1 millón de euros. Esa renovación seguirá cuando haya disponibilidad presupuestaria y con estos vehículos los profesionales del cuidado de la naturaleza pueden realizar mejor su trabajo y ayudar de forma más efectiva cuando colaboran en la extinción de los incendios. Les contamos también que un hombre de 53 años ha fallecido en Alcántara. Se ahogaba en la mañana de ayer en la piscina municipal cuando participaba en una actividad de la Asociación Plena Inclusión a la que pertenecía. La alcaldesa Mónica Grados ha explicado a esta redacción que los efectivos de seguridad y sanitarios que acudieron al lugar no pudieron reanimarle.
18: Se han desplazado todos los servicios, se ha hecho todo lo posible y desde primera hora ha estado atendido, primero por los socorristas y el personal que había ahí, sus monitores, y luego por el personal sanitario. He estado más de una hora reanimándolo allí en la piscina. Han intentado trasladarlo al hospital, pero no ha sido posible.
0: Y en Zainos, tanto el alcalde como los dos guardias civiles que fueron agredidos el pasado domingo se siguen recuperando de las heridas sufridas. Fueron golpeados tras intentar mediar en una pelea por la que hay 3 detenidos. Ocurría en Oliva de la Frontera. El primer edil de esta localidad, Juan Antonio García, condena los hechos.
19: Hay que estar firme en estas cosas y tener la responsabilidad que tenemos, pero te duele más que a nadie, por supuesto. Primero porque son tus vecinos y segundo porque dentro de ellos, un guardia civil, un sargento, aquí que se le pierda el respeto a la autoridad y al alcalde, y somos íntimos amigos, ¿cómo no te va a doler?
0: Suceso que también ha repudiado el presidente de la Federación de Municipios y Provincias de Extremadura. Y la Audiencia de Badajoz reabre la investigación por un accidente de tráfico que costó la vida a un joven de 19 años en la Nacional 430, a la altura de los Guadalperales, en junio de 2023. El juzgado de instrucción de Villanueva de la Serena había archivado la causa. La audiencia considera Sin embargo, que hay indicios para que continúe la investigación tras la colisión frontal de un camión de un turismo en el que viajaba el fallecido. Y en Almendralejo, Juan Carlos, la Guardia Civil ha detenido a un hombre y una mujer por un robo de cable.
6: Robo de cable y de otro material de centros de transformación, tanto en Almendralejo como en la localidad cercana de Aceuchal. Por esa sustracción hubo además cortes de suministro eléctrico. Los arrestados tenían antecedentes por hechos similares. También hay antecedentes para el vecino de Puebla de Alcocer, arrestado como presunto autor de 17 robos en vehículos y viviendas de ese municipio pacense.
0: Y Fernando Cumbres, abogado del exentrenador de fútbol base del Club Deportivo Gébora, investigado por un delito de pornografía infantil, solicita la nulidad de la investigación realizada por la Guardia Civil de Cáceres. Según el letrado, los agentes habrían vulnerado los derechos fundamentales de su defendido al usar datos obtenidos en un procedimiento en el que nada tiene que ver el investigado.
20: Entendemos que esta investigación policial y su utilización de información confidencial de otro procedimiento se hizo sin guardar las garantías procesales y legales y vulnerando los derechos e intereses tanto del investigador de la causa como de mi representado, lo que sería un vicio de nulidad de toda la investigación policial y por extensión de las actuaciones que se han hecho con posterioridad, entre ellas la ante registro en la casa de mi cliente.
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0: A las 8 y 16 les contamos que el Pleno del Congreso ha convalidado el decreto de ayudas aprobado por el Gobierno para hacer frente al impacto económico de la crisis en Oriente Medio. El ministro de Economía, Carlos Cuerpo, defendía la norma como un alivio para las familias y empresas. El decreto también prorroga las ayudas al transporte, la agricultura y la pesca, además del bono social y la garantía de suministro básico para los hogares más vulnerables. Y por otra parte, al hilo de este asunto, el barril de Brent vuelve a superar los $100 por primera vez desde mayo, después del ataque de los hutíes a dos petroleros en el Mar Rojo. La subida del crudo eleva los costes de la energía, el transporte y los materiales de construcción, y se nota en Extremadura, donde 106 licitaciones de obra pública han quedado ya desiertas este año. La región concentra cerca del 10% de todos los concursos sin adjudicar registrados en España desde enero debido al encarecimiento de las materias primas. María Díaz.
11: El petróleo vuelve a niveles que no se veían desde hace dos meses. El barril de Brent, referencia en Europa, supera los $100 tras varias semanas de aumento de la tensión en Oriente Próximo. La última subida llega después del ataque de los rebeldes hutíes contra dos petroleros saudíes en el Mar Rojo. Así se encarece la energía, el transporte y los materiales de construcción. Y ello ha provocado que crezca el número de licitaciones que quedan desiertas en la obra pública. Aquí en la región han sido 106 desde enero, 17 al mes. Esto supone casi un 10% de todo el país. El gerente de Pimecon, José Luis Iglesias, pide mecanismos de revisión y control de precios para evitar estas alzas exageradas. Recuerda que el encarecimiento de las materias primas y la falta de mano de obra presagian un futuro aún más complicado para el sector.
21: Nos dan un escenario de tormenta perfecta en el cual pues las empresas de construcción ahora mismo están a punto de morir de éxito. Hay una ingente cantidad de trabajo, hay muchísimas posibilidades de poder avanzar en el sector de la construcción, pero ahora mismo pues no se dan las circunstancias por esos dos motivos principalmente.
11: Un daño económico que se traduce en 707 millones de euros en contratos de obras sin adjudicar desde principios de año.
0: Y sigue adelante la tramitación del proyecto de ley que va a permitir condonar la deuda de las comunidades autónomas. Ayer se rechazaron en el debate del Congreso las enmiendas a la totalidad de Partido Popular y Vox. El Ejecutivo propone asumir 83.000 millones de euros que deben las autonomías de régimen común. Ahora será tramitado el texto que, de salir adelante, permitiría que se acojan a esa quita las regiones que lo soliciten. En el caso de Extremadura serían 1.718 millones.
6: El ministro de Hacienda, Arcadia España, aseguraba en el debate que se usan criterios técnicos y objetivos para la reducción de la deuda y la distribución por comunidades autónomas.
22: Es verdad, la deuda no desaparece. La deuda la asume el Estado y libera a las comunidades autónomas ese margen. De una forma excepcional y extraordinaria. Eso se llama solidaridad, se llama responsabilidad y eso se llama creer en el Estado autonómico.
6: Una medida, dice el ministro, que es complementaria a la futura reforma del sistema de financiación autonómica y a la que pueden o no acogerse las regiones. Les respalda Sumar, que pide además limitar la capacidad de bajar los impuestos a las regiones beneficiadas. Por su parte, la oposición, representada por el Partido Popular y Vox, critica que la deuda no se elimine, sino que se traslada a todos los contribuyentes españoles. De salir adelante este proyecto de ley, las comunidades de régimen común tendrán 6 meses para decidir si se adhieren o no voluntariamente a este mecanismo, una norma a la que

0: Popular para reforzar los servicios públicos y la atención a personas dependientes. Y al Pleno irán las enmiendas del PP, del PSOE y Unidas por Extremadura, que reclaman más apoyo al campo frente a la lengua azul, refuerzos en atención primaria o la reducción de un 10% del sueldo de altos cargos y la subida de impuestos para grandes tenedores de viviendas. Presupuestos que incluirán también un aumento para financiar la gratuidad del autobús interurbano, tarjeta SATE en Extremadura, ante la demanda que tiene. Y es que este año son 140.800 las personas que tienen esa tarjeta, cifras muy superiores a las del año pasado, que no llegaban a las 20.000. En 2020, la recordamos, solo eran 6.400 extremeños y extremeñas los que tenían esta tarjeta. Por ese aumento, el crédito este año para esa partida sube a 2.300.000 euros. Cristóbal Maza es el director general de Transportes.
1: En los primeros meses de este año hemos visto un crecimiento importante en el uso del transporte público y nuestro deber es garantizar que las empresas operadoras reciban el reembolso íntegro por los billetes que han disfrutado los extremeños gracias a esta subvención.
0: De momento no se confirma si el año que viene, en 2027, se mantendrá esa gratuidad con las mismas condiciones. Ahora están centrados en los presupuestos de este 2026.
2: Y en nuestro informativo Primera Hora, el consejero de Infraestructura, Francisco Ramírez, aseguraba este jueves que la Ronda Sur, en la capital cacereña, en la ciudad de Cáceres, podría estar acabada al completo el próximo año. El lunes se abre al tráfico el primer tramo.
0: Tendrá un coste superior a los 18 millones y medio de euros, abrirá su primer tramo el lunes y permitirá descongestionar el tráfico y ganar en conectividad y movilidad.
3: Al final esa descongestión de tráfico es muy importante. Solamente quedaría un tramo pendiente de esa ronda que esperamos que finalice en el último trimestre del año que viene, de 2027. Ahora actualmente está en ejecución.
0: El consejero también se refería al aeropuerto de Badajoz, una conexión fundamental para Extremadura y que ha tenido el mejor semestre de su historia, recordamos, con más de 57.000 pasajeros y 2.340 operaciones. La demanda existe, asegura, y es necesario, por lo tanto, ampliar sus horarios. Es uno de los temas que quiere abordar con el ministro en la sectorial de transporte de la próxima semana, junto a otros como el transporte ferroviario y por carretera. Y el nuevo plan de vivienda de la Junta, con más de 950 millones de euros hasta el año 2030, se aprobará a la vuelta del verano. El bono de alquiler joven de 250 euros al mes está teniendo una gran aceptación, según Francisco Ramírez.
3: El mejor termómetro de que una convocatoria funciona es precisamente eso, que a las pocas horas de la entrada en vigor de esa convocatoria, como digo, en 48 horas, 800 solicitudes.
0: Y tras rechazar el Gobierno el requerimiento presentado por la Junta contra el Plan Estatal de Vivienda 2026-2030, al concluir que el decreto que lo regula no invade competencias autonómicas, el Ejecutivo extremeño lo recurrirá por vía judicial.
2: Extremadura y otras comunidades gobernadas por el PP se han opuesto a la celebración de la Conferencia Sectorial de Inmigración. El miércoles pedía más información sobre el impacto económico del proceso extraordinario de regularización. Ayer denunciaban esa falta de información y se plantaban para exigir datos. Posición que reprochaba la ministra de Migraciones. Escuchen al secretario general de Presidencia extremeña, David González, y a Elma Saiz.
4: Sigue sin facilitar a las comunidades autónomas el informe sobre el impacto económico que el mayor proceso de regularización masiva de la historia de España va a tener sobre los servicios públicos esenciales que son titularidad de las comunidades autónomas y de las entidades locales.
5: El Partido Popular ha dejado de ser un partido de Estado para ser un partido antisistema. No sé si esta actitud y este comportamiento se ha decidido en Génova o ha sido siguiendo la estela marcada por Vox en esta cuestión.
2: Les contamos un asunto que en cierta medida concierne también a la inmigración. La Junta de Extremadura ha denunciado en la comisaría de Mérida y ante la Fiscalía de Menores incidentes que se habrían registrado en el centro de Camino Morisco, informa Elías Denche.
6: El pasado viernes ocurría una pelea entre estos menores dentro del centro y al día siguiente los internos liderados por un cabecilla volvieron a enfrentarse. Esta denuncia, que ha sido registrada en la Comisaría de Policía Nacional de Mérida y puesto en conocimiento a la Fiscalía de Menores, recoge también intimidación al personal del centro. Eliseo Fernández es el director general de Servicios Sociales.
7: Que esto todo es consecuencia de las políticas migratorias irresponsables del Gobierno Nacional, del Gobierno de Pedro Sánchez. El sistema de centros de menores de Extremadura está prácticamente al límite. No nos quedan prácticamente plazas para cualquier emergencia, para casos de niños nacionales, que son los principales perjudicados.
6: Fernández asegura que están estudiando medidas para mejorar la seguridad. El centro de Camino Morisco tiene 28 plazas ocupadas de las 38.

0: 8 ofertadas. En Extremadura son 107 los menores extranjeros no acompañados a día de hoy.
1: Y una de las acusaciones populares personadas en el caso por el contrato al hermano del presidente del gobierno en la Diputación de Badajoz pide al Tribunal de Cuentas que estudie la devolución de los salarios cobrados por dos de los condenados. Además, en el Ayuntamiento de la capital pacense se ha aprobado una moción que exige el cese de otro de ellos en la misma causa, Ricardo Cabezas, que es concejal en esa corporación. Nos lo cuenta Guadalupe Jerez.
2: Justicia Europea ha pedido al Tribunal de Cuentas que investigue y reclame la devolución de más de 340.000 euros en salarios cobrados por David Sánchez y 87.000 euros por Luis Carrero entre 2017 y 2025 en la Diputación de Badajoz, al considerar que sus puestos carecían de contenido real, según la sentencia de la Audiencia Provincial. Un asunto al que se ha referido el concejal del PP, Juan Parejo, mientras pedía en el Pleno la dimisión del concejal socialista Ricardo Cabezas, también condenado.
3: Si el hermanísimo va a devolver los 340.000 euros que ha cobrado de las arcas públicas sin trabajar, solo por tomarse los cafés con el señor Cabeza allí en la plaza. Todos los hemos visto.
2: El PP ha exigido la dimisión en una moción por coherencia política, regeneración democrática y para proteger la imagen del ayuntamiento. La portavoz socialista, Silvia González, recuerda que la sentencia no es firme y acusa al PP de utilizar este asunto para desgastar al PSOE, pero no aplican el mismo rasero en su partido.
4: Que no se hable de Badajoz y que vengamos a traer aquí el rédito político con debates que no proceden en el Pleno del Ayuntamiento. En este partido se aplica la democracia.
2: La moción también ha sido apoyada por Vox y por el concejal no escrito Carlos Pérez. Ricardo Cabezas no ha querido hacer declaraciones.
1: Vox y el PP que han pedido al Tribunal de Cuentas que investigue a la Diputación pacense tras esa condena a David Sánchez. Momento ya de conocer otras noticias.
5: La Consejería de Educación publica hoy viernes la adjudicación provisional de destinos para el profesorado interino y para los funcionarios de carrera que han solicitado la comisión de servicio para el próximo curso. Los aspirantes tendrán ahora 4 días naturales para presentar reclamaciones. Los docentes que no obtengan vacante en este proceso deberán esperar los llamamientos que hagan en septiembre a partir del día 4 de ese mes para cubrir sustituciones y necesidades sobrevenidas en los centros educativos extremeños.
1: El Tribunal Supremo confirma la condena a la pareja acusada de captar en Colombia y explotar sexualmente a 7 mujeres en Cáceres. La inadmisión de los recursos presentados por ambos condenados deja firme la sentencia de 42 años de prisión para cada uno, con un máximo efectivo de cumplimiento de 18 años. El alto tribunal rechaza que las víctimas ejercieran la prostitución de forma voluntaria y ratifica los delitos de trata de seres humanos con fines de explotación sexual y prostitución lucrativa.
5: Se convocan ayudas a proyectos de sensibilización y prevención de la violencia de género dentro del Pacto de Estado. Se financian acciones comunitarias de información, formación y apoyo social, y las medidas se centran en la coordinación, sensibilización, detección y atención. El crédito asciende a 300.000 euros. Las entidades podrán solicitar hasta 30.000 euros por proyecto y el plazo es de 7 días hábiles desde su publicación.
1: Las entidades deportivas extremeñas sin ánimo de lucro podrán concurrir a ayudas de entre 500 y 40.000 euros para participar en competiciones nacionales e internacionales. La convocatoria se aplica al listado vigente de ligas y torneos publicado en mayo y el crédito total asciende a 700.000 euros. Las federaciones quedan excluidas. El plazo de solicitud es de 1 mes.
5: El CESPE concede las ayudas destinadas a autónomos con ingresos inferiores al salario mínimo interanual anual y que hayan sido beneficiarios previstos y previos del programa primero. La resolución incluye 120 personas y suma unos 115.200 euros. Quedan fuera las actividades agrícolas y otros sectores excluidos por el régimen de mínimos. La lista de beneficiarios puede consultarse en la web del CESPE.
1: Publicado el convenio entre la Consejería de Economía y Fundefit para financiar la Oficina Técnica de la Estrategia de Digitalización, son 90.000 euros para tareas de asistencia técnica, seguimiento, difusión y apoyo metodológico. La financiación tiene que justificarse antes de que acabe febrero del año que viene.
5: APAC Extremadura Asaja amenaza con acampar a partir de septiembre ante la presidencia de la Junta en Mérida si no hay ayudas directas al cereal, un cultivo que se verá afectado por la reducción de la producción por las elevadas temperaturas. Calcula la disminución de un 30% en la cosecha de este año.
1: Las farmacias extremeñas cuentan con una nueva herramienta para dispensación de medicamentos de uso animal. Esta funcionalidad permitirá a los farmacéuticos dispensar directamente las recetas de colegios oficiales veterinarios.
5: Y Automovilistas Europeos Asociados ha publicado el listado de los 50 radares que más multaron el año pasado. Ninguno está aquí en Extremadura. El que más multas puso está en Valencia, en la A7, en La Cañada, con más de 90.500 sanciones. En nuestra región, en 2025, bajó en las dos provincias la recaudación por multas. Se pagaron más de 13 millones de euros, que es un 8% menos que en el año 2024.
1: Hemos llegado así a las 8:30 de la mañana. Continuamos contándoles noticias en Canal Extremadura Radio y Canal Extremadura Televisión. El gobierno ha declarado la emergencia nacional en la provincia de Ávila y la Comunidad de Madrid por tres incendios forestales que preocupan en varios municipios de las dos Castillas y también de Madrid. Hay más de 100.000 evacuados, fuegos que están fuera de la capacidad de extinción.
6: Al incendio de Almorós, que se reactivó también al mediodía, se sumó un nuevo incendio en Villa del Prado y también, fruto de un coche ardiendo en la carretera 501 en San Martín de Valdeiglesias, un tercer incendio con un potencial de avance que los convierte a los tres en prácticamente fuera de capacidad de extinción.
1: El presidente del Gobierno, Pedro Sánchez, preside el Comité de Coordinación del Plan Estatal de Emergencia tras estas complicaciones en los fuegos. Hoy el riesgo de incendios es extremo aquí en Extremadura. En las últimas horas se han declarado al menos tres de cierta relevancia en Cáceres, Jarandilla, de la Vera y Campanario. Este último se desactivaba el nivel 1 de peligrosidad a última hora de ayer. Y trágico suceso en la piscina municipal de Alcántara. Un hombre de 53 años, usuario de Plena Inclusión, moría ahogado allí mientras participaba en una actividad de ese colectivo al que pertenecía. Y la defensa legal del abogado del entrenador, exentrenador de fútbol base del Club Deportivo Gébora, investigado por un delito de pornografía infantil, pide que se anule la investigación al ver vulnerados los derechos fundamentales de su cliente. Por otra parte, la Junta denuncia altercados entre los menores extranjeros no acompañados del centro de Camino Morisco. Uno de ellos ha amenazado a la directora. Y por primera vez desde mayo, el barril de Brent supera los $100 en Extremadura. Estos movimientos han hecho ya que más de 100 licitaciones de obra pública queden desiertas este año.
7: Que ha comprometido más de 700 millones de euros, básicamente, porque no se pueden ejecutar las obras. Y si a eso le sumamos el problema que a día de hoy tiene de personal todo el sector de la construcción y afines, nos dan un escenario de tormenta perfecta.
1: Hoy también se habla, Juan Carlos, de dinero público.
5: Sí, porque continúa la tramitación parlamentaria del proyecto de ley por el que se condonarán la deuda a las comunidades autónomas. 1.718 millones de euros aquí en el caso de Extremadura. Se han rechazado las enmiendas a la totalidad que ha presentado el Partido Popular y también Vox.
1: Y en la primera entrevista que ha concedido tras destaparse el caso Plus Ultra en Televisión Española, el expresidente Zapatero niega irregularidades en el rescate de la aerolínea y proclama su inocencia sobre las polémicas joyas. Decía esto.
8: Sin afán patrimonial. Es un regalo de cortesía, personal, de hace muchos años.
5: El gobierno continúa posponiendo su decisión sobre la continuidad de la nuclear de Almaraz y recuerda que el plazo no vence hasta septiembre. La ministra para la Transición Ecológica y Reto Demográfico, Sara Hessen, asegura que son los técnicos del ministerio los que están analizando el informe del Consejo de Seguridad Nuclear que atestigua la seguridad de la planta y que en todo caso se tomará una decisión siguiendo solamente criterios objetivos.
9: Estamos analizando ese informe, estamos analizando toda la información antes de poder llevar a tomar una decisión por parte del gobierno. Pues antes de que se cumpla el plazo, como saben, son 6 meses desde la solicitud, con lo cual todavía quedan 2 meses.
1: Y la presidenta de la Junta ha visitado las obras del nuevo polígono en construcción en Don Benito. Allí aseguraba María Guardiola que siguen trabajando para ampliar el suelo empresarial en Extremadura.
10: Nosotros en los dos últimos años hemos hecho una inversión ya de más de 12 millones de euros y vamos a seguir trabajando para crear 5 polígonos industriales, 3 parques empresariales con una inversión total de más de 33 millones de euros en estos próximos años, en esta próxima legislatura.
1: Ponemos el foco ya en las principales ciudades extremeñas. En primer lugar, nos vamos a Cáceres. El nuevo aparcamiento fotovoltaico e inteligente de Maltravieso Casa Plata ya está en funcionamiento. Charo López.
11: Sí, a través de la Concejalía de Obras se ha puesto en marcha este nuevo aparcamiento en superficie cumpliendo con los plazos previstos. La infraestructura ha entrado en servicio ofreciendo 55 plazas de turismo, 9 para motocicletas y puntos de recarga alimentados por marquesinas solares. Se trata de una nueva zona de estacionamiento disuasorio creada en una parcela de 1.700 metros cuadrados en el entorno de la cueva de Maltravieso y cuenta con entradas y salidas diferenciadas desde la avenida del periódico Extremadura. Concejal de Infraestructuras, Víctor Bazo.
12: Una infraestructura fotovoltaica inteligente que se ya está a disposición de los vecinos, de los ciudadanos y de los visitantes. Damos respuesta así a una de las zonas en pleno crecimiento, ofreciendo más plazas de aparcamiento no solo para las familias del barrio, sino también para los comercios, los colegios y los futuros visitantes de la Nueva y del Conejal.
11: De las 55 plazas de turismo, 2 están reservadas para personas con movilidad reducida y 4 para la recarga de vehículos eléctricos. Estos puntos cuentan con 2 marquesinas solares y 2 cargadores de hasta 22 kilovatios gracias a una instalación fotovoltaica inteligente. El importe de las obras ha ascendido a 188.700 euros.
1: En Badajoz, Gene García, José Galindo y José María Casado tendrán calles. En esta ciudad ya se ha aprobado en el Pleno Municipal, donde también salió adelante el reglamento de teletrabajo y modificaciones del presupuesto municipal, Guadalupe Jerez.
2: Badajoz reconoce en su callejero así a tres figuras muy vinculadas a la vida cultural y social de la ciudad: el artista Gene García, aunque en este caso con la abstención de Vox; José Galindo, impulsor de Espacio y referente de la defensa de las personas con parálisis cerebral; y el librero y promotor cultural José María Casado. El PSOE pidió calles además para Paqui Yáñez, Carmen Alora y Sidra Méndez, destacadas mujeres del movimiento vecinal, y para José Rey, fundador del grupo Previn. Además, se aprobó en el Pleno el cambio de finalidad de varios créditos de ejercicios anteriores para financiar nuevas inversiones, como la rehabilitación del Centro de Ocio Contemporáneo y actuaciones en el Parque de Tres Arroyos. También modificaciones del presupuesto para abonar pagos pendientes a Tubasa, a Aqualia, y el complemento salarial a los bomberos para suplir así la falta de efectivos tras no cubrirse las vacantes en los procesos electivos. Lo explica el alcalde Ignacio Grajera.
13: Nosotros estamos teniendo dificultades en cubrir todas las plazas. Eso no significa que se nos pueda achacar la responsabilidad de no prever, porque los plazos y los procesos están sacados.
2: Además, el Pleno ha dado luz verde al reglamento que va a regular el teletrabajo a partir de enero, y también el reglamento del archivo municipal.
1: En Mérida, el consorcio de la ciudad monumental va a destinar 424.000 euros a la adecuación del área arqueológica de Morerías. Tendrá un nuevo acceso y se ampliará su recorrido. María Díaz.
14: El consorcio de la ciudad monumental plantea la adecuación del área para hacer más accesible la conocida como Casa de los Mármoles. Félix Palma es el director.
15: Que todos los visitantes que accedan al yacimiento pues puedan entrar en la casa, puedan conocer las habitaciones que había en la propia casa romana. En definitiva, hacer mucho más accesible la casa, también hacer alguna intervención en la zona de la calzada.
14: También incluyen recursos museográficos a lo largo de todo el recorrido para ayudar a entender e interpretar los restos.
15: Que llevarán panelería, llevará también iluminación, algunos elementos, como digo, de recreación, pues harán mucho más entendible el yacimiento arqueológico, las habitaciones que están viendo, los usos que tuvieron.
14: Las empresas interesadas podrán presentar sus ofertas a la licitación hasta el próximo 3 de agosto. El plazo de ejecución será de 6 meses.
1: Y en Plasencia, el ayuntamiento quiere impulsar la declaración de interés turístico nacional del Martes Mayor con el lanzamiento de su web oficial. Esperan que ocurra antes de que termine la legislatura. Con este portal se busca promocionar la fiesta más y en ella ya se puede consultar su programación. Esperanza Rodríguez.
16: El próximo 3 y 4 de agosto la ciudad celebrará su fiesta más emblemática, el Martes Mayor. Su programación ya se puede consultar en la web www.martesmayorplasencia.es, un portal vivo que se actualizará con el paso de los días, aunque ya detalla actuaciones como concursos de artesanía, alimentación y tamborileros y la entrega de premios. Además, dentro del portal hay un apartado para la inscripción en los talleres organizados. Belinda Martín es la concejala de turismo.
17: Personas pueden inscribirse desde aquí o pueden ir a la oficina de turismo a apuntarse. De esta manera, todo el que sea también de fuera y que quiera venir a realizar uno de los talleres, pues puede hacerlo también desde la página web.
16: Con este anuncio se quiere impulsar el Martes Mayor para que sea declarado como fiesta de interés turístico nacional.
17: No partimos de cero como novatos. Tenemos no hace mucho nuestro interés turístico nacional de la Semana Santa, y la intención es pues que se presente antes de que termine esta legislatura.
16: Esta web, desarrollada por una empresa placentina, evoca la tradición de la fiesta con referencias históricas e ilustraciones.
1: Miramos ya a nuestros pueblos extremeños. Hoy con Guadalupe Jerez. Buenos días de nuevo.
2: Muy buenos días, Luis.
1: Vamos a empezar en las Urdes. Cambrón acoge hasta el 26 de julio una nueva edición de Regilandu de Mieu, el festival dedicado a los niños, a los mitos y leyendas de esa comarca.
2: El programa incluye rutas temáticas, degustaciones, ponencias, exposiciones, concursos de cortometrajes y relatos, además de música y actividades familiares. La gran cita va a ser la noche del 25 de julio con la tradicional senda mitológica Regilandu de Mieu. Carlos Gómez, director gerente del Centro de Interpretación de la Naturaleza y el Arte Rupestre de las Urdes.
18: Con una senda mitológica cargada de personajes, por un itinerario que circula por el pueblo y por el bosque, en el circular y por el cual pues bueno, están garantizadas las sorpresas, están garantizadas los sustos, las risas y la diversión.
1: Más cosas. La Confederación del Guadiana inicia el trámite de información pública para autorizar la construcción de un badén sobre el arroyo Lumbre Piedra en Higuera de Vargas.
2: El anuncio publicado este viernes en el BOE abre la fase de exposición pública del expediente para que puedan consultarse los detalles del proyecto y presentarse a las alegaciones que se consideren oportunas.
1: En Hinojal han lanzado dos proyectos para dinamizar la localidad a través de su memoria y sus tradiciones.
2: En Sabores de Hinojal tratan de registrar las recetas tradicionales del pueblo para que no se pierdan. También se están llevando a cabo el proyecto El Pueblo de los Motes, que va a reconocer ese particular hábito del mundo rural y a quienes iniciaron esos apodos. Blanca Vivas es su alcaldesa.
19: Pero yo, mi madre sigue haciendo esos platos, pero yo no me he preocupado nunca de cómo se hacen. O sea, quiero decir que es una forma de que esos platos se han quedado ahí. Pero es que hay una peculiaridad, es que paseando por sus calles, en cada casa hay un retrato de la persona que vivía antiguamente. Y en ese retrato viene el nombre de la persona y el mote.
1: Y en la coronada satisfacción tras la reunión mantenida con la consejera de Industria, Energía, Ciencia y Territorio.
2: La alcaldesa, junto a la plataforma Salvemos la Coronada, ha trasladado sus reivindicaciones a Mercedes Mourán y consideran que el proyecto de la planta de biogás podría ser menos lesivo de lo que preveían al inicio. Josefa Blázquez asegura que les han ofrecido garantías técnicas de que se va a trabajar para minimizar el impacto medioambiental.
20: No tengamos miedo sobre este proyecto, porque este proyecto luego lleva muchas revisiones por parte de los técnicos pertinentes en la materia, y que cuando ya hayan proyecto final con todas las modificaciones que realicen sobre el proyecto inicial, lo publicarán para que podamos ver cómo queda finalmente con las correcciones.
2: Respecto al macro vertedero de Villanueva, Blázquez explicaba que se van a implantar los medios tecnológicos necesarios para paliar sus efectos nocivos. Así se lo han trasladado los técnicos de la consejería, que también apuntan a una mejor conciencia del reciclaje para mitigar los malos olores.
1: Les contamos también que la policía local de Los Santos de Maimona ha puesto a disposición judicial a dos conductores de patinetes eléctricos investigados por presuntos delitos contra la seguridad vial. Uno de ellos circulaba a 90 kilómetros por hora. Y un apunte más: Guadalupe, la Junta otorga ayudas a 19 ayuntamientos para contratar gerentes de dinamización comercial entre 2026 y 2029.
2: Sí, la línea financia personal técnico para impulsar comercio local y planificación urbana. 18 municipios reciben 56.250 euros y uno obtiene 53.460, entre ellos Cáceres y Almendralejo. El importe total supera el 1 millón de euros con cargo al proyecto Ayudas, contratación de agentes del comercio.
1: Vamos con la actualidad nacional e internacional. Jorge Solís, buenos días. ¿Está por ahí Jorge Solís?
21: ¿Qué tal? Buenos días.
1: Ahora sí te escuchamos. Empezamos en el Congreso, que vuelve a rechazar la senda de estabilidad, pero el Gobierno mantiene su intención de tramitar los presupuestos de 2027.
21: Eso es, el Pleno del Congreso ha rechazado por segunda vez la senda de estabilidad y los objetivos de déficit del Gobierno. El Ejecutivo proponía un déficit del 1,8% del PIB para 2027. El ministro de Hacienda, Arcadi España, critica que por infligir una derrota al Gobierno, las comunidades van a renunciar a 5.800 millones de euros más. El portavoz del PP, José Vicente Marí, indicaba que el Ejecutivo lo que tiene que hacer es convocar elecciones.
22: La pregunta es, sobre todo al principal partido de la oposición, ¿prefieren la derrota del Gobierno o tener 5.849 millones de euros de margen fiscal adicional para sus comunidades autónomas?
23: Si usted propone lo mismo, nosotros le diremos lo mismo. No hagan perder el tiempo a los españoles, convoquen elecciones ante tanta corrupción y parálisis.
21: El Gobierno insiste en que este revés parlamentario no va a impedir presentar los presupuestos para 2027 y aseguran que las cuentas públicas van a estar guiadas por los objetivos de déficit que se han mandado a Bruselas. En cambio, la Cámara sí que ha convalidado el decreto de medidas para hacer frente a la crisis de Oriente Medio, que mantiene ayudas fiscales y rebajas en el impuesto sobre los carburantes.
1: Zapatero niega irregularidades en el rescate de Plus Ultra y defiende la legalidad de su actividad como consultor.
21: Sí, el expresidente del Gobierno ha negado cualquier irregularidad en el rescate de la aerolínea Plus Ultra. José Luis Rodríguez Zapatero ha asegurado en Televisión Española que su actividad como consultor fue legal y que demostrará su inocencia durante la investigación judicial. También ha rechazado haber utilizado a sus hijas o empresas pantalla para cobrar comisiones y ha afirmado que las joyas investigadas fueron regalos de cortesía sin ánimo de enriquecimiento personal.
8: Sin afán patrimonial. Es un regalo de cortesía personal de hace muchos años. Quiero que sea ante la justicia cuando se especifique todo el origen y lo que ha sucedido, pero lo voy a decir, ni tenían uso ni destino.
21: La entrevista ha tenido mucho eco, mucha contestación por parte política. El PSOE le respalda, mientras Pepe y Vox consideran que sus explicaciones son insuficientes. Escuchamos a los portavoces del PSOE, Pachi López, PP, Esther Muñoz y Vox, Pepa Millán.
24: Se demuestra la acusación, por lo tanto, esperemos a que haya pruebas y que un juez determine.
25: Había muchas incógnitas que tenía que responder y no ha respondido a ninguna.
26: Zapatero sigue sin explicar el origen de las joyas que se encontraron en su despacho.
21: Sumar, socio del gobierno del PSOE, pide prudencia a la espera de los resultados de la investigación judicial.
1: Y se lo contábamos en portada, el gobierno propone a Yolanda Díaz para dirigir la Organización Internacional del Trabajo.
21: Sí, el Ejecutivo destaca que las reformas impulsadas por la vicepresidenta segunda y ministra de Trabajo son su mejor aval. En redes sociales, la propia Díaz ha asegurado que es un orgullo optar al cargo. La líder de Sumar, Verónica Barbero, cree que es una excelente candidata, mientras que la líder de Podemos, Ione Belarra, se muestra más crítica.
0: Pues como digo, extraordinaria para nuestro país, para España, porque por primera vez una mujer podría estar al frente de una organización tan importante para el mundo del trabajo, ¿no?
3: Pues a nosotras nadie nos premió con un puestazo en un organismo internacional, creo que porque hicimos lo que dijimos que íbamos a hacer.
21: El PSOE celebra la candidatura. El PP considera que se compra su silencio ante los escándalos de corrupción.
1: Donald Trump activa nuevos aranceles globales que también afectarán a las exportaciones españolas a Estados Unidos.
21: Eso es, Estados Unidos aplica desde este viernes una nueva batería de aranceles de entre el 10 y el 12% a productos procedentes de más de 60 países, entre ellos la Unión Europea y, por tanto, también España. En el caso europeo, Washington va a imponer un gravamen del 10% a los productos que ahora estaban libres de aranceles o paguen una tasa inferior. No añadirá, en cambio, un recargo adicional a los bienes que ya soporten un arancel de al menos ese porcentaje.
1: Sepan también que Bruselas multa a Google con 800 millones de euros por vulnerar la ley de mercados internacionales, favorecer sus propios servicios en el buscador y dificultar la competencia en su tienda de aplicaciones. Y una última, Greenpeace alerta de que una cuarta parte de la costa portuguesa está en retroceso.
21: Sí, la organización afirma que la presión urbanística está agravando la situación y advierte de que más de 100.000 personas viven en zonas costeras de elevado riesgo. Por eso la ONG reclama frenar nuevas construcciones en áreas vulnerables, además de restaurar dunas y otros ecosistemas costeros.
4: Por mucho que quiera ser, en julio poco ha de llover.
1: Pues no llueve mucho en estos días, lo que sí hacen es bajar las temperaturas, al menos hoy otra vez, Carlos Benito.
5: Sí, no llueve nada, de hecho. Se aleja además todo el aire cálido y la calima que nos ha acompañado en los últimos días y llega una nueva masa de aire desde el Atlántico, bastante más fresca que no solo para hoy. A lo largo de toda esta recta final de la semana, al menos, nos va a dejar unas temperaturas ahora incluso algo bajas para este tramo final de julio. Ya en esta primera mitad de la mañana hablamos hoy de mínimas que no solo rebajan la raya de los 20 grados en todas las comarcas, también por el tercio oriental, sino de valores que caen incluso por debajo de los 17 y hasta de los 15 grados en algunas zonas, y todo con la presencia de un poniente que ya nos ha dejado rachas moderadas o entre moderadas y fuertes, incluso golpes de más de 35, 40 o hasta 45 kilómetros por hora. Por ejemplo, hemos superado esos 45 en la estación de Zorita, y que no hacen sino reforzar esa sensación de descenso térmico. Este viento del oeste, que hoy será bastante persistente y generalizado, favorecerá además que caigan también las máximas. Y esta tarde de lo que hablaremos será de temperaturas a las que les va a costar alcanzar los 32, 33, 34 grados como mucho. Son las zonas por donde más suban hoy los termómetros, por comarcas de sierra, sobre todo en el extremo norte y hacia el oeste de Extremadura. En algunas estaciones incluso apenas rondaremos esta tarde los 30 grados. Máximas más de 4, 6 o hasta 8 grados en algunas zonas, más bajas que las de la tarde de ayer. De todas formas, ojo, porque a pesar de este desplome de los termómetros, con este viento lo que se disparan hoy son los riesgos de incendio. Para esta tarde, más de la mitad de los municipios de la región están en riesgo extremo, sobre todo por el centro, la mitad norte y el este, y la otra mitad prácticamente entera está en riesgo muy alto, así que mucho cuidado. En un viernes que se ha levantado con el cielo despejado, apenas asoman algunas nubes bajas por el suroeste de la región y en el que veremos muy pocas nubes más, si acaso esta tarde, algunas pocas y poco destacables en el entorno de la Sierra de Gata.
1: Información del Servicio Público, Charo López, buenos días de nuevo.
6: Hola, buenos días.
1: Empezamos con el precio de la luz. Buenas noticias para los consumidores porque hoy baja de forma notable.
6: Sí, se desploma hasta los 110 euros de media, es decir, cae un 19% respecto a ayer. Pese a ello, hay dos tramos horarios en los que el precio de la luz estará por encima de los 180 euros, entre las 9 y las 11 de la noche. Los tramos más económicos estarán de nuevo entre las 12 del mediodía y las 6 de la tarde, con precios que estarán entre los 29 céntimos y el 1,48 euros.
1: Pero eso, las noticias este viernes en los precios de los combustibles.
6: Pues la gasolina está hoy a 1,65 euros el litro y el gasoil a 1,72, vuelve a subir.
1: Pues qué casualidad, y encima en fin de semana. ¿Dónde podemos hacer, Charo, y donaciones de sangre en Extremadura?
6: Podemos donar sangre en Villafranca de los Barros, en el centro de salud, entre las 6 y las 10 de la noche. También en Villa Gonzalo, en la Casa de Cultura, entre las 6 y las 10. Y en Entrín Bajo, en la Casa de Cultura, también entre las 7 y las 10 de la noche.
1: Y para acabar, algunas ofertas de trabajo del portal Sexpe Emplea.
6: En unas 318 ofertas aparecen hoy. En Alvarado se busca enfermero para residencia de mayores. Se ofrece contrato laboral indefinido, jornada completa, mañanas y tardes, rotatorio. En La Garganta se necesita cocinero y se ofrece contrato indefinido, jornada completa, incorporación inmediata. Y en Santa Cruz de Paniagua se busca fisioterapeuta. Se ofrece un contrato temporal de 6 horas diarias hasta el 31 de diciembre.
1: Nueve menos diez, echamos un vistazo a la prensa digital. Consuelo Carrasco, muy buenas.
7: Muy buenas de nuevo.
1: Vamos a mirar a Canal Extremadura.es.
7: Euforia en Domenito con el héroe del Mundial y Apaje Extremadura. Saja amenaza con protestar ante presencia si la Junta no activa ayudas al cereal. El periódico Extremadura, el gobierno declara la emergencia nacional en la Comunidad de Madrid y en Ávila y en el hoy comienzan los trabajos para construir la fábrica de cátodos en el espacio Mérida.
1: ¿Qué nos cuentan los digitales de difusión nacional?
7: Un par de ellos, rapidito. El País, el gobierno declara la emergencia nacional en la Comunidad de Madrid y en Ávila por 4 incendios y en La Razón, el Congreso tumba de nuevo la senda del gobierno y acerca el adelanto electoral.
1: ¿Y qué nos cuentan los deportivos?
7: Ver para creer, Luis. El Marca. Javier Milei, a la sazón presidente de Argentina, se suma a la conspiranoia desatada en Argentina tras el Mundial. Abro comillas. Nos tienen celos.
1: Vaya, hombre.
7: Entre este cencerro y una paisana suya que recoge firmas para que se repita la final con España, es evidente que hay mucha gente que no asume la derrota y se comportan como un niño con pataletas. En Mundo Deportivo, el día que Mourinho perdió en su estreno en una final como primero.
1: Estoy alucinando con los argentinos, en fin.
7: Yo no sabía que Francia también había recabado firmas para que se repitiera la semi.
1: Ya no sé qué decir.
7: Sin comentarios.
1: Venga, vamos a terminar con una boda.
7: Protagonista de hoy se llama Misuzulu K. Suelitini, rey de los Zulúes.
1: Toma
7: tiene
1: ya
7: 51 años. Se va a casar por cuarta vez. Lo va a hacer en noviembre con una joven de 26 abriles de un linaje de rancio abolengo en otra provincia de Sudáfrica. Estos días el prometido ha pagado la dote. Pásmense, queridos oyentes. 70 vacas.
1: Menudo ganado.
7: Efectivamente. De dos patas. Dejando a un lado esta barbaridad, sepan que al rey Zulu lo de las bodas le crea algún que otro problemilla. En un vídeo que habría grabado su tercera mujer, se le puede ver borracho como una cuba mientras insulta a su señora porque a ella se le ha ocurrido salir del palacio sin pedirle permiso.
1: Vaya tela.
7: Este individuo le dice a su mujer, estás ahí fuera sin mi permiso. Cuando eres esposa, pides permiso. Al menos avísale a tu marido. Y dos huevos duros, añado yo.
1: Increíble.
7: Tras hacerse público el vídeo, Misuzulu K. Suelitini dice que se arrepiente de su comportamiento. El caso es que esas imágenes han servido para que la ciudadanía sudafricana, la de Zululandia por lo menos, se pare a pensar en el grave problema de alcoholismo que hay en esa sociedad. También le están dando vueltas estos días a la posibilidad de que las monarquías tradicionales de ese país den explicaciones de sus actos. Incluso hay, Luis, a quien le ha dado por pensar en que el comportamiento del rey Zulú es de todo menos digno. ¿Qué te parece?
1: A estas cosas, desde luego, que hay que darles una vuelta.
7: Una vuelta y media.
1: Pues asombrado vamos. Me tienes hoy, ¿eh? De verdad que me has dejado perplejo.
7: Pues es viernes.
1: Pues sí, es viernes y lo que toca ahora es el deporte. La ciudad de Don Benito se volcó ayer jueves para recibir a su flamante campeón del mundo, Pedro Porro, Francisco José Pacheco.
9: Buenos días. Más de 4.000 personas se dieron cita en el merecido homenaje de Don Benito, ofrecía también al campeón del mundo, a Pedro Porro. El jugador calabazón también quiso devolver a sus paisanos el apoyo que le ha dado durante toda su carrera deportiva hasta llegar a convertirse campeón del mundo. Un homenaje que estuvo marcado por la emoción del jugador y de su abuelo, Antonio Sauceda.
10: Que los sueños se cumplen y yo creo que los habéis podido vivir conmigo.
11: ¡Es mi corazón! ¡Es mi alma, es mi vida! ¡Es ahora ya frente de todos! ¡Muchísimas gracias a todos!
9: Por delante queda el reconocimiento como hijo predilecto de la ciudad y medalla de Extremadura entre los muchos reconocimientos que tendrá en este futuro.
10: Bueno, quedan muchas cosas todavía. Yo creo que soy un jugador con mucha ambición, muchas ganas de siempre aprender un poquito más y bueno, yo creo que quien me conoce sabe que voy a por más.
9: La presidenta de la Junta de Extremadura, María Guardiola, confirmaba que Pedro Porro vendrá a recoger esa medalla de Extremadura.
12: Él quiere estar el día 7 de septiembre, así se ha comprometido. Para él también es una muy buena noticia que le hayamos otorgado la medalla y disfrutaremos todos ese día viendo a Pedro Porro recogerla.
9: Sobre el césped del estadio que lleva su nombre, Pedro Porro seguía sorprendido por la respuesta de los aficionados que quisieron estar en su homenaje.
10: No me imaginaba todo esto, pero bueno, es seguir trabajando con humildad. Yo creo que costado mucho llegar hasta aquí, ha costado muchas cosas, mucho sacrificio. Cuando sales de casa, como ya te he dicho anteriormente, son muchas cosas y muy feliz, ¿no? Muy feliz.
9: El pacense David de la Hera es su fisio de confianza y también el de Fabián.
13: Esos momentos en los que uno recuerda y vive cada momento, de esos que hemos hablado antes, en la camilla, esas conversaciones que se tienen, cuál sería tú para ti el partido más importante que jugarías en tu vida, todos te dicen una final de un Mundial. Cuando se da esa posibilidad, cuando se hace realidad y cuando encima se consigue ganar, uf, las palabras no, yo creo que sinceramente las palabras no existen, ¿no? Solo existe el vivir eso, porque la emoción es tan grande que te inunda, ¿no? ¿No? Es felicidad, emoción, es orgullo, es recordar las cantidades de horas que pasas con ellos en la camilla, los esfuerzos, los sacrificios que hacen ellos y que tú haces.
9: Estos dos meses lo he vivido con muchísima intensidad.
10: Sí, una locura. Los últimos dos meses, sobre todo de emociones, ¿no? A mi familia cercana también le dije, nos vemos mientras más tarde mejor. Y la verdad que muy feliz por ello, por ver a toda esta gente conmigo. Es el mayor regalo, incluso haber ganado el Mundial para ellos, para toda esta gente que me apoya día a día, es un espectáculo, ¿no?
9: Y al margen del homenaje de Pedro Porro en Don Benito, hoy empieza a rodar el balón en la región. Lo hace con los primeros amistosos de pretemporada. Para hoy a las 8, el cacereño recibe el Real Jaén. Para mañana sábado se jugarán otros tres encuentros: Coria-Córdoba B, Atlético-Torremejía y Extremadura-Benfica B frente al Mérida. Por cierto, que el alcalde de Mérida, Antonio Rodríguez Osuna, tras renovar su abono con el club emeritense, dijo en el consistorio, también emeritense, sigue trabajando con vistas a que en el estadio Romano José Fauto sea subsede del Mundial 2030 y que organice también el conjuntamente frente a España, Portugal y Marruecos. Se está trabajando para adecuar el estadio.
14: De hecho, ya estamos trabajando y colaborando en la redacción técnica de un proyecto por parte del club de todo lo que va a ser la iluminación del estadio. Este estadio, a día de hoy, no cumple los requisitos para poder ser su sede del Mundial, que es uno de los objetivos de este ayuntamiento, y ser también, bueno, pues un estadio que pueda reunir las condiciones en el supuesto
9: de... Y ya fuera de la región del Tour de Francia, el ecuatoriano Richard Carapaz se lleva la 18ª etapa de Primera de los Alpes y en el liderato sigue todo igual. Para hoy, 19ª etapa de 127 kilómetros entre Gap y terminará en el Alpe d'Huez con 4 puertos y un especial.
1: Mérida no da para sorpresas. En una de sus casas se ha descubierto la tumba de una niña cristiana que murió en el año 519. Olga Ayuso, muy buenas.
15: Muy buenas. La excavación ha descubierto varios enterramientos, una antigua calzada romana y la lauda casi completa de Paescentia, que así se llamaba la niña y tenía apenas 10 años, y su nombre se ha conservado inscrito en la lápida. Gilberto Sánchez es el arqueólogo.
16: ¿Qué nos llama también la atención de esta niña? Pues que tenía 10 años. ¿Y por qué sabemos que es cristiana aparte de los símbolos? Porque aparecen dos símbolos, dos fórmulas básicas, que es Famulus Dei, que significa siervo de Dios, y descanse en paz.
15: Lo más revelador es que se lee la fecha exacta en la que murió, el 18 de mayo del año 519, pero se sabía que era de la alta aristocracia visigoda. Todavía no se ha encontrado su cuerpo, pero se han hallado más cosas.
16: Ahora lo más significativo han aparecido unos enterramientos, que son muy llamativos para la gente. Son enterramientos de época cristiana. Prácticamente son, en principio llevamos unos 7, pueden aparecer algunos más, ¿no? Pero la secuencia de la excavación es completa. Tenemos una cloaca romana que se amortiza, luego viene este área funeraria asociado a la mártir. Estamos a unos 30, 40 metros de lo que sería la Basílica de Santa Eulalia y de la Marta de Santa Eulalia, por tanto, un enterramiento de época cristiana.
15: Y en Caparra han terminado las obras para renovar el centro de visitantes y para consolidar algunos de los espacios en los que se han invertido casi 2 millones de euros, y también en Reguina hay excavaciones. Y en Guareña continúa el Festival Escénicas. No vamos a hablarles de Turuñuelo, vamos a hablarles de teatro. Cumple 20 años, Verbo Producciones representa Casa con dos puertas, Mala es de guardar, de Calderón de la Barca, en una versión dirigida por Fernando Ramos.
17: Pasan muchas cosas muy seguidas y en muchas partes del escenario. Quiero decir, vamos de una cosa a otra, no hay un solo oscuro, ni un solo oscuro, ni un solo segundo musical en el que, bueno, vamos a cambiar una puerta, o vamos a cambiar un mueble de sitio, vamos a ponerlo aquí y allá. No. Se hace todo a la vista, porque todo es un scroll absoluto. Y no te puedes parar ni un momento porque te pierdes.
15: Será a las 9 de la noche en el Centro Cultural y en Cáceres el Ayuntamiento ha iniciado el expediente para nombrar hija adoptiva de la ciudad a título póstumo a Dania Débora, que fue directora del WOMAD entre 1995 y 2023. El acto de entrega de esta distinción va a ser en otoño a su familia, así que con música del mundo nos vamos.

0: Pues así, con música étnica, llegamos a las 9 en punto de la mañana.
1: 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Luis Moral.
0: Y seguimos contándoles noticias en la radio y la televisión públicas extremeñas. En unos minutos va a estar con nosotros Juan Francisco Blanco, que es el presidente del Grupo de Trabajo de Tomate para Industria y representante de la Mesa del Tomate en Extremadura. Con él vamos a hablar del inicio de la campaña del tomate para industria. También va a pasar por aquí Fernando Mena, es el presidente de Aserex, la Asociación de Estaciones de Servicio de Extremadura, para hablar de la subida del precio de los combustibles, que encadenan ya 3 semanas de incrementos. En tiempo de tertulia charlaremos sobre la sectorial de inmigración, sobre la campaña del tomate y también sobre la primera entrevista a Rodríguez Zapatero por su implicación en el caso Plus Ultra, ayer en Televisión Española. Antes, ya saben, repaso de la actualidad informativa del viernes. Consuelo Carrasco, ¿qué tal? Buenos días.
2: Muy buenas, Luis. Y vamos a comenzar hablando de incendios forestales en Castilla y León y Madrid, porque el Gobierno central ha declarado la emergencia nacional en la provincia de Ávila y en la comunidad madrileña ante la necesidad de coordinar medios de las administraciones. La situación afecta también a Castilla-La Mancha. Hay más de 10.000 personas evacuadas, María Díaz, y varios fuegos que han sobrepasado la capacidad de extinción. Buenos días.
3: Muy buenos días. A partir de ahora, la dirección operativa corresponde a la UME y se piensa activar el mecanismo de protección civil europeo. El motivo es que a los fuegos de Burgondo en Ávila, San Martín de Valdeiglesias en Madrid y el de Almorox en Toledo solo les separan 20 kilómetros y el viento hoy soplará con rachas de más de 30 kilómetros por hora. El incendio de Burgondo en Ávila sería el más cercano a Extremadura. Se ha evacuado a vecinos, además de unos 200 niños de una colonia de verano en Navaluenga. Las autoridades prevén que hoy se una al de Villa del Prado en Madrid. Alfonso Fernández Mañueco, presidente de Castilla y León.
4: Se han producido unas circunstancias meteorológicas excepcionales que además ha coincidido con la acumulación de incendios. Estábamos en Soria también ayudando a Guadalajara, en la provincia de Segovia rematando un incendio, otro en Zamora, 2 en León y este que es el que está cogiendo mayor virulencia.
3: En Castilla y León hay 9 fuegos activos. El de Brieva en Segovia evoluciona favorablemente tras calcinar unas 3.000 hectáreas. En Madrid preocupa mucho el de San Martín de Valdeiglesias, mientras que otro fuego originado en Almorox, en Toledo, llegó a cruzar a territorio madrileño. Las llamas han obligado a desalojar a más de 10.000 personas de esos municipios y de varias residencias de mayores y centros de atención a personas con discapacidad. El consejero de Medio Ambiente de Madrid es Carlos Novillo.
5: Al incendio de Almorox, que se reactivó también al mediodía, se sumó un nuevo incendio en Villa del Prado y también, fruto de un coche ardiendo en la carretera 501 en San Martín de Valdeiglesias, un tercer incendio con un potencial de avance que los convierte a los tres en prácticamente fuera de capacidad de extinción.
3: La situación también es complicada en Francia. Un gran incendio al oeste de Burdeos ha obligado a evacuar a más de 20.000 residentes y turistas y ha arrasado miles de hectáreas de masa forestal.
2: Aquí en Extremadura tenemos riesgo extremo de incendios. En las últimas horas se han producido 3 en Campanario, ya está estabilizado. En Cáceres, las llamas junto a la Ribera del Marco obligaron a retirar caballos y abrir un gallinero por precaución. Y durante la noche se declaraba otro en Jarandilla de la Vera, donde continúan los medios de extinción. Vamos a saber qué va a pasar con las temperaturas en las próximas horas. Previsión meteorológica, Carlos Benito, buenos días.
6: Buenos días. La buena noticia es que con el cambio de masas de aire de estas últimas horas, de lo que hablaremos no solo para hoy, sino para toda esta recta final de la semana, al menos es de temperaturas incluso algo bajas para la recta final de julio, de mínimas que esta mañana ya no solo rebajan, por ejemplo, los 20 grados en todas las estaciones, también en el tercio oriental, sino que caen por debajo incluso de los 17 o hasta de los 15 grados, aunque el descenso será aún más notable en las máximas, a las que esta tarde les va a costar alcanzar los 32, 33, 34 grados. Eso en las zonas por donde más sube el termómetro, en algunos puntos de sierra por el noroeste sobre todo, o hacia el extremo occidental, apenas rondaremos esta tarde la raya de los 30 en algunas zonas. Y todo con un viento de poniente que ya nos deja esta mañana rachas moderadas o entre moderadas y fuertes, de más de 35, 40 o hasta 45 kilómetros por hora, y que hoy será algo más persistente, lo que reforzará la sensación de descenso térmico. Y ojo, también va a dejarnos hoy un día, como decías, con riesgos muy altos o extremos de incendio en toda Extremadura. Mucho cuidado, y todo en un viernes que será soleado. Apenas veremos esta tarde algunas nubes, pocas y poco destacables por el entorno de la Sierra de Gata.
2: De momento el paraguas se queda en el armario. Gracias, compañero. Un hombre de 53 años falleció ayer en Alcántara. Se ahogaba en la piscina municipal cuando participaba en una actividad de la Asociación Plena Inclusión. La alcaldesa Mónica Grados explicaba a Canal Extremadura Radio, a esta redacción, que los efectivos de seguridad y sanitarios que acudieron a este lugar no pudieron reanimarle.
7: Se han desplazado todos los servicios, se ha hecho todo lo posible y desde primera hora ha estado atendido, primero por los socorristas y el personal que había ahí, sus monitores, y luego por el personal sanitario. He estado más de una hora reanimándolo allí en la piscina. Han intentado trasladarlo al hospital, pero no ha sido posible.
3: Parada también en Oliva de la Frontera, donde el pasado domingo el alcalde de Zaino y dos guardias civiles eran agredidos al intentar mediar en una pelea en plena calle. La Benemérita detuvo a tres personas. Escuchamos al alcalde olivero, Juan Antonio García.
8: Hay que estar firme en estas cosas y tener la responsabilidad que tenemos, pero te duele más que a nadie, por supuesto. Primero porque son tus vecinos y segundo porque dentro de ellos, un guardia civil, un sargento, aquí que se le pierda el respeto a la autoridad y al alcalde, y somos íntimos amigos, ¿cómo no te va a doler?
2: Fernando Cumbres, abogado del entrenador de fútbol base del Club Deportivo Gévora, investigado por un delito de pornografía infantil, solicita la nulidad de la investigación realizada por la Guardia Civil de Cáceres.
3: Según el letrado, los agentes habrían vulnerado los derechos fundamentales de su cliente al usar datos obtenidos en un procedimiento en el que nada tiene que ver el investigado.
9: Entendemos que esta investigación policial y su utilización de información confidencial de otro procedimiento se hizo sin guardar las garantías procesales y legales y vulnerando los derechos e interese tanto del investigador de la causa como de mi representado, lo que sería un vicio de nulidad de toda la investigación policial y por extensión de las actuaciones que se han hecho con posterioridad, entre ellas la ante registro en la casa de mi cliente.
2: Más cosas. El Pleno del Congreso convalidaba ayer el decreto de ayudas aprobado por el Gobierno central para afrontar el impacto económico de la crisis en Oriente Próximo. El ministro de Economía, Carlos Cuerpo, defendía la norma como un alivio para familias y empresas. El decreto también prorroga las ayudas al transporte, a la agricultura y la pesca, además del bono social y la garantía del suministro básico para los hogares más vulnerables.
3: Mientras, el barril de Brent, el de referencia para los precios de los combustibles, vuelve a superar los $100 por primera vez desde mayo tras el ataque de los hutíes a dos petroleros en el Mar Rojo. El incremento del precio del crudo conlleva incremento de costes de la energía, transporte y materiales de construcción. En nuestra comunidad, un centenar de licitaciones de obra pública han quedado desiertas. El gerente de Pimecon es José Luis Iglesias.
10: Nos dan un escenario de tormenta perfecta en el cual pues, las empresas de construcción ahora mismo están a punto de morir de éxito. Hay una ingente cantidad de trabajo, hay muchísimas posibilidades de poder avanzar en el sector de la construcción, pero ahora mismo pues, no se dan las circunstancias por esos dos motivos principalmente.
2: Aquí lo vamos a dejar, te cedemos el testigo, Luis, aunque tenemos muchas más cosas por contarles.
0: Muchas más cosas que nos detallaréis y nos actualizaréis, como siempre, en los boletines informativos.
2: Efectivamente.
0: Gracias, compañeras. Y vamos a conocer ya un avance, un pequeño bocado, un aperitivo, podríamos decir, de lo que a partir de las 10 y hasta las 2 de la tarde les van a ofrecer nuestros compañeros del Sol Sale por el Oeste, don Mané Bañegil. Muy buenas.
11: Buenos días, Luis Moral. Ya sabes que si ese aperitivo es gourmet, tres estrellas Michelin, Resol, lo que tú quieras, el aperitivo es así, como una uña, pero muy rico,
0: Sabe muy bueno.
11: Ay, pues mira, hablando de cosas ricas y de sitio magnífico, vamos a irnos a Peloche hoy, a un chiringuito que hay en Peloche. Que
0: buena
11: nos
0: playa,
11: mola mucho.
0: Qué buena playa.
11: Tú la conoces, sí. Ladrón, tú la conoces.
0: Yo directamente no, pero tengo muy buenas referencias. Tengo que ir. A ver si
11: bueno, pues, este verano. Vamos a hablar con Mar Aguilera, que ella fue Miss España hace 5 o 6 años, 7, no sé, más o menos, no me acuerdo. Y decidió con su pareja abrir este chiringuito en Peloche, que es un sitio muy chulo. Bueno, vamos a hablar con ella. ¿Cómo vamos a conocer, por ejemplo, la historia de María? María es oyente del programa. Y ella ha optado para poder ir al teatro el domingo, no entrar en el sorteo, sino ir por la vía rápida, el Fast Pass, ¿no? Como en los parques de atracciones.
0: Como el parque acuático.
11: Claro, y eso, ¿cómo se consigue? Pues queriendo hablar con nosotros un ratito. Y hasta así de fácil y hablamos de alguna historia. ¿Qué más?
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14: Saludos, muy buenos días. Viernes 24 de julio. Pues seguimos aquí acompañándoles en Radio Azuaga FM, naturalmente, como cada día, pues atentos a todo lo que sucede a nuestro alrededor. En eso consiste el grueso de nuestra programación. Pues para eso está Radio Azuaga FM, para contarles cosas y cosas relacionadas con nuestro pueblo y nuestro entorno. Y en este viernes, pues esperamos cielos soleados, temperaturas mucho más agradables que las de ayer. De momento nos hemos levantado, bueno, pues con un refrescamiento general de la atmósfera, hacía incluso fresquito a primera hora. La máxima también será un poco más baja, tendremos como mucho de máxima 32 grados centígrados aquí en Azuaga. Y mucho que contarles, se nos acumulan las noticias, así que comenzamos, no se vayan.
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Bien, pues se anuncia un campeonato de fútbol sala para este verano de 2006 aquí en Azuaga. Lo organiza las escuelas municipales deportivas. Dentro de ese campeonato se estructuran tres categorías: Benjamín, Alevín e Infantil. Benjamín para los nacidos entre 2017 y 2018. Alevines entre 2015 y 2016. En los nacidos entre el 2013 y 2014 se engloban dentro de la categoría infantil. Las inscripciones pueden hacerse por parejas o por equipos. Y todos los interesados tienen de plazo para inscribirse hasta el día 3 de agosto. Pueden hacerlo, pueden hacer esa inscripción en el pabellón polideportivo cubierto.

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Bueno, vamos con una noticia. Y es que el lunes 27, este próximo lunes, se inaugura una nueva exposición en la Casa de la Cultura. Lleva el nombre de Lucionor. Y allí se van a exponer diversas fotografías de Jesús Gilgado. Fotos que plasman diversos momentos de la obra de El Alcalde de Zalamea, que como saben es una obra histórica que se representa en esa localidad vecina, en Zalamea. Bueno, pues también un montaje que, por cierto, podremos ver este próximo verano. Y así pueden ver esos carteles anunciadores a lo largo y ancho de nuestra población, pues anunciando pues dicha representación. Recuerden, próximo lunes podremos ver desde ese día la exposición fotográfica de José Luis Gilgado, Luz y Honor, acerca del Alcalde de Zalamea. Pues podremos verlo desde el lunes y hasta el 31 de julio.

Y hablamos de toros porque todavía pueden adquirir las entradas para ese circuito de novilladas de Extremadura que va a tener lugar mañana sábado 25 de julio aquí en Azuaga. Para ello pueden acercarse a la Casa de la Cultura, deben de darse prisa porque ya hay muy poquitas entradas a la venta. También pueden reservarlas a través del teléfono 649-91-64-62. Bueno, pues Jorge Hurtado y Jesús Iglesias se enfrentan a cuatro novillos de Emilio Ardalejo. Será mañana sábado, como decimos, a las 21 horas en la Plaza de Toros de Azuaga. También en la Casa de la Cultura pueden adquirir las localidades para las vaquillas del 15 de agosto e igualmente para la corrida de toros del 8 de agosto. Hay que advertir que para este último evento, para la corrida de toros, las entradas de barrera solo pueden adquirirse a través de un número de teléfono que les vamos a detallar. Es el 659-92-2401. El resto podrán adquirirlas pues en la Casa de la Cultura, en horario de oficina, de 9 a 13 horas.

Pues ya se lo hemos contado. Y recordamos que Azuaga y otras dos poblaciones más se han quedado fuera del reparto final de fondos del Plan Provincial Avanzamos 2026 de la Diputación de Badajoz por presentar la solicitud de aceptación fuera de plazo. Dicho plan va dirigido a financiar obras y equipamientos municipales, actuaciones de empleo y gastos corrientes en los municipios de menos de 20.000 habitantes, como es el caso de Azuaga. Y la subvención que corresponde a nuestro municipio asciende a un total de casi 1 millón de euros, concretamente 969.131 euros. Bueno, pues a petición de la oposición, el próximo martes 28 se va a celebrar un pleno municipal para explicar y en su caso debatir las acciones necesarias de cara a preservar estos fondos que se tenían asignados a Azuaga. Recuerden, ese pleno municipal se va a celebrar, repetimos, el martes 28 a las 7 de la tarde.

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1: Y en la radio de aquí, pues también noticias a nivel regional. Para ello, como cada día a esta hora, pues recurrimos a los periódicos regionales, como saben, el periódico Extremadura y el diario Hoy. Y en el primero de ellos, en la portada del periódico Extremadura, pues como protagonista del deporte, aparece Pedro Porro en la gran fotografía de portada. Lo titula así: Pedro Porro, profeta en su tierra. El campeón del mundo se mostró ayer emocionado por el recibimiento de sus vecinos en Don Benito. También un poquito más abajo de esa fotografía se cuenta que Extremadura se planta por la falta de datos sobre inmigración. La ausencia de las comunidades del PP impide la conferencia que iba a evaluar el proceso de regularización. La Junta quiere saber antes el impacto que tendrá en sanidad o educación. Se investiga a Zapatero. El expresidente insiste en su inocencia, pero sigue sin aclarar el origen de las joyas. El expresidente niega que cobrara comisiones. Lo pudimos ver en una entrevista durante su comparecencia en Televisión Española. Y además, muere un hombre en Alcántara y eleva a 8 las víctimas por ahogamiento este año. Nos vamos al otro periódico regional, el diario Hoy. Allí también, con una mano levantada, el futbolista Pedro Porro, nuestro héroe extremeño. Don Benito se vuelca con su campeón del mundo. Pedro Porro es aclamado por miles de paisanos en el homenaje que su ciudad natal le tributó en la ciudad deportiva que lleva su nombre. Como noticia principal, comienzan las obras de la fábrica china de cátodos para baterías en Expo Mérida. La empresa asiática Unan Yunen inicia el proceso de construcción de la primera fase industrial de su planta extremeña. Los trabajos son ya visibles desde la Nacional, también desde la A66, pues una fábrica que generará en torno a 200 empleos hasta final de año. Eso es lo que generará la construcción de dicha planta. Hay otras noticias en el diario Hoy. El PP retira la enmienda para mejorar la gestión de un presupuesto prorrogado. Muere ahogado un hombre de 53 años en la piscina de Alcántara. El fallecido tenía movilidad reducida y no pudo ser reanimado por los servicios de emergencia. Y finalmente, Zapatero atribuye las joyas de su despacho a una cortesía.
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0: Bueno, pues habrán notado el refrescamiento general de la atmósfera, porque llega desde el Atlántico una nueva masa de aire bastante más fresca. Y no solo para hoy, pues de cara al fin de semana vamos a poder disfrutar de unas temperaturas incluso algo bajas para este periodo del mes de julio. Vamos a recordar que estamos en la parte central de la canícula, que es la semana más calurosa del año en la región. Todo lo contrario, hoy las máximas van a bajar en todas las comarcas. Una bajada que ya hemos notado esta misma mañana. Nos hemos encontrado con unas mínimas que rebajan la raya de los 20 o 21 grados en todas las comarcas de Extremadura. Bueno, pues el viento de poniente además nos ha dejado rachas moderadas o entre moderadas y fuertes, con golpes de hasta 40 kilómetros por hora, sobre todo al oeste, y que refuerzan la sensación de descenso térmico. Viento del oeste que hoy será bastante persistente y generalizado, que va a favorecer que caigan también las máximas esta tarde. Así que vamos a ver temperaturas no mucho más allá de los 32 hasta los 34 grados como mucho. Máximas que son hasta 8 grados menos que las de ayer. En cualquier caso, también hay que pensar que a pesar de ese desplome de los termómetros, con ese viento tan fuerte, lo que se dispara son los riesgos de incendio. Para hoy viernes, más de la mitad de los municipios de la región están en riesgo extremo de incendio, sobre todo por el centro, la mitad norte y este. Así que mucho cuidado con el fuego. En cuanto al estado del cielo, pues hoy se mantiene despejado, apenas algunas nubes bajas por el suroeste y pocas nubes más, si acaso algunas poquitas en el entorno de la Sierra de Gata.
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0: Y hablamos de toros porque todavía pueden adquirir las entradas para ese circuito de novilladas de Extremadura que va a tener lugar mañana, sábado 25 de julio aquí en Azuaga. Para ello pueden acercarse a la Casa de la Cultura, deben de darse prisa porque ya hay muy poquitas entradas a la venta. También pueden reservarlas a través del teléfono 649-91-64-62. Bueno, pues Jorge Hurtado y Jesús Iglesias se enfrentan a cuatro novillos de Emilio Ardalejo. Será mañana sábado, como decimos, a las 21 horas en la Plaza de Toros de Azuaga. También en la Casa de la Cultura pueden adquirir las localidades para las vaquillas del 15 de agosto e igualmente para la corrida de toros del 8 de agosto. Hay que advertir que para este último evento, para la corrida de toros, las entradas de barrera solo pueden adquirirse a través de un número de teléfono que les vamos a detallar. Es el 659-92-2401. El resto podrán adquirirlas pues en la Casa de la Cultura, en horario de oficina, de 9 a 13 horas.
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Bien, pues se anuncia un campeonato de fútbol sala para este verano de 2006 aquí en Azuaga. Lo organiza las escuelas municipales deportivas. Dentro de ese campeonato se estructuran tres categorías: Benjamín, Alevín e Infantil. Benjamín para los nacidos entre 2017 y 2018. Alevines entre 2015 y 2016. Y los nacidos entre el 2013 y 2014 se engloban dentro de la categoría infantil. Las inscripciones pueden hacerse por parejas o por equipos. Y todos los interesados tienen de plazo para inscribirse hasta el día 3 de agosto. Pueden hacerlo, pueden hacer esa inscripción en el pabellón polideportivo cubierto. ¿Tu ordenador va lento? ¿Tu portátil necesita una reparación? ¿Se ha roto la pantalla de tu móvil? 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

Y les hablamos sobre otra iniciativa, en este caso de la Asociación de Empresarios de Azuay y su Comarca, con el lema Llévate buenos momentos con ADEA. Esa asociación, junto con todos los establecimientos asociados, pues sortean tres fantásticos premios entre todas las personas que apoyan a nuestro comercio local haciendo, pues eso, sus compras en Azuaga. Son tres premios de viajes de evasión que podrán ver en su cartel anunciador. Las papeletas premiadas serán las que coincidan con los cuatro últimos números del primer, segundo y tercer premio del sorteo de la Lotería Nacional del 1 de agosto. Se repartirán papeletas hasta agotar existencias. ¿Problemas eléctricos en su empresa? 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

Bueno, vamos con una noticia. Y es que el lunes 27, este próximo lunes, se inaugura una nueva exposición en la Casa de la Cultura. Lleva el nombre de Luz y Honor. Y allí se van a exponer diversas fotografías de Jesús Gilgado. Fotos que plasman diversos momentos de la obra de El Alcalde de Zalamea, que como saben es una obra histórica que se representa en esa localidad vecina, en Zalamea. Bueno, pues también un montaje que, por cierto, podremos ver este próximo verano. Y así pueden ver esos carteles anunciadores a lo largo y ancho de nuestra población, pues anunciando pues dicha representación. Recuerden, próximo lunes podremos ver desde ese día la exposición fotográfica de José Luis Gilgado, Luz y Honor, acerca del alcalde de Zalamea. Pues podremos verlo desde el lunes y hasta el 31 de julio.

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1: 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Efectivamente, vamos con nuestro mercadillo, nuestro Radio Mercadillo. Ya sabes, 673-53-2333. Si quieres poner un anuncio, si te interesa alguno de los que te contamos, siempre de particular a particular y objetos, cosas de segunda mano. Y como siempre, recordamos que en el Ayuntamiento de Azuaga, en la Oficina de Información, existe un lugar de depósito de objetos perdidos. Así que si encuentras algo, lo llevas ahí. Y si has perdido algo, pásate por ahí a ver si está. Ahora mismo hay una gran cantidad de cosas. Hay llaves, hay gafas, hay creo que hay hasta un anillo. Bueno, hay un montón de cosas. Así que si has perdido algo, pásate por ahí a ver si es tuyo. Vamos con los anuncios que tenemos actualmente en nuestro Radio Mercadillo. Un amigo de la radio vende una televisión Samsung 32 pulgadas por solo 65 euros. Se ofrece persona responsable, seria y con experiencia para cuidado de personas mayores o enfermas en horario nocturno. Tenemos un anuncio de búsqueda de una vivienda en nuestra comarca, en la Campiña Sur. Nos llega este anuncio desde la ONG Mundo Motiva, el cual nos indica que han conseguido un trabajo para una familia de refugiados venezolanos en Azuaga. Es una familia con dos niños varones de 8 y 4 años. Bien, han conseguido un trabajo, un contrato de trabajo indefinido en nuestra comarca para el padre de familia y están buscando pues una vivienda asequible y económica en nuestra comarca, una casa donde puedan vivir. Así que si alguien tiene una casa que puedan alquilar a esta ONG o a este trabajador, pues que se ponga en contacto con nosotros, le daremos el teléfono de contacto. Casa en venta en Azuaga, con 360 metros de parcela, 130 construidos, con 3 dormitorios, 2 salones, cocina, cuarto de baño interior, 2 trasteros. Se vende amueblada o sin amueblar, en calle San Blas número 46, por 60.000 euros. Se puede entrar a vivir directamente y se puede enseñar sin compromiso. Se alquila un piso amueblado para los meses de verano, cercano a la zona de la feria. Es una primera planta con 3 habitaciones, 2 baños y terraza completa. Hay una familia que necesita de forma urgente una casa de alquiler con opción a compra. El presupuesto máximo de alquiler sería entre 150 y 200 euros mensuales. La casa no puede costar más de unos 30.000 euros, sobre todo y más importante que se pueda entrar a vivir, que tenga patio, cochera, además de varias habitaciones, un baño, cocina y comedor. Se vende media casa en calle Larga, tiene 4 cuerpos y patio, por 36.000 euros. Se vende un dúplex en Azuaga, zona más arriba de plena inclusión, con 4 habitaciones, 2 cuartos de baño, patio, terraza, cochera y cocina. Se puede ver sin compromiso, amueblada, cocina y cuarto de baño. Se regala un gatito de solo un mes y medio, solo para personas responsables que lo sepan cuidar, color atigrado. Chica joven estaría interesada en trabajar cuidando a niños pequeños durante el día o por horas. Se vende un lote de repuestos de coche de la marca Seat Toledo, 1900 turbo diésel, faros, elevaluna, kit de embrague, etc. Y por último se ofrece para ayuda a domicilio asegurada 3 horas diarias con experiencia y referencias. Son los anuncios que tenemos actualmente en nuestro mercadillo, nuestro Radio Mercadillo. Completamente gratuito, de particular a particular, cosas, objetos de segunda mano. 673-53-2333.

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Es gratis, de vecino a vecino, de particular a particular. Si estás interesado en alguno de los anuncios que has escuchado o quieres tú poner uno, apunta antes de que se te olvide. 673-53-23-33. 673-53-23-33. Aquí no hay letra pequeña, aquí gente apañá.

0: Bien, pues 6 minutos pasan de las 11 de la mañana, ya has tenido por ahí el mercadillo y te lo hemos contado, ¿eh? Y ahora dentro de un minutito no te vayas porque te vamos a contar las loterías. A ver si has tenido un poquito de suerte. Oye, por cierto, tienes ya tu entrada para la novillada de mañana sábado. Ya sabes que mañana tenemos novillada en Azuaga, dentro de ese circuito de novilladas de Diputación. Las entradas están en la venta en la Casa de la Cultura. Oye, y atención, acuérdate que tenemos un pedazo de corrida de toros en Azuaga el día 8 de agosto. Atención al cartel. Los taurinos saben que estamos hablando, bueno, pues, de un Messi o un Cristiano Ronaldo en el mundo del toro. Antonio Ferrera, Fandila el Fandi y Manuel Escribano. Vaya, vaya equipazo. Día 8 de agosto, Plaza de Toros de Azuaga. Las entradas se encuentran a la venta en la Casa de la Cultura. No te la pierdas. Hazte de tu entrada y disfruta de una buena corrida de toros en Azuaga, aquí en nuestro pueblo. No hay que ir muy lejos.
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0: 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Pues venga, tomamos nota. Vamos a comenzar con la combinación ganadora del sorteo de la Bonoloto de ayer jueves, día 23 de julio. Los números premiados fueron los siguientes: 15, 19, 30, 39, 44 y 45. Complementario el 41, reintegro el 7. Ahora, la combinación ganadora del sorteo de la primitiva: 4, 17, 20, 31, 34 y 47. Complementario el 13, reintegro el 9. La Lotería Nacional de los Jueves, primer premio, el 83.450. Reintegros 0, 1 y 3. Y el número de la 11 de ayer jueves, el 80.722. ¡Mucha suerte! Y hasta aquí los números de hoy. Si te ha tocado, invita a algo, y si no, invita igual, que la pena con amigos duele menos. Te hemos contado todos los premiados del día anterior. Radio Azuaga FM te ha ofrecido los números de la suerte.
2: Lo importante es la salud.
0: Y te cuento una cosita para todos los interesados, y es que el Ayuntamiento de Azuaga convoca 11 puestos de peón de limpieza viaria para la Feria de Azuaga. El contrato será del 12 al 27 de agosto. Así que si sabes de alguien que esté interesado, díselo, porque el plazo finaliza el miércoles, este miércoles día 29. Díselo a quien tú creas que le puede interesar, ¿vale? Venga, seguimos contigo, Radio Azuaga FM, la mejor música. ¿Qué estás haciendo?
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0: Radio Azuaga FM. ¡Qué buena compañía! Dos amigos cantando juntos. Esto puede ser un bombazo. Alejandro Astola, Antoñito Molina. ¡Vaya dos!
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0: Tengo un tesoro. ¡Qué bonito!
4: Gigante.

0: ¿Y estás ya entrenando?
1: Sí, sí, ponte ya a entrenar, porque mira, el Fondo Popular de Azuaga, un clásico entre los clásicos. Este año será la edición número 46, ¿qué estoy diciendo? La edición número 46 del Fondo Popular en Azuaga, el viernes, día 7 de agosto, 7:30 p.m. Te puedes inscribir a través del correo electrónico pmdazuaga@gmail.com o en el pabellón polideportivo cubierto de 9 a 1. Venga, ve entrenando, que este año lo ganas, seguro, seguro. Acuérdate, el día 7 de agosto, todavía tienes tiempo. 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Desde Azuaga. Esto es lo nuevo, lo último, de Pablo Alborán. Tiempos bonitos. Y está bien, pero que muy bien, de lleno, a nuestra lista musical.

0: Y una cosita, si te apetece, el lunes te pasas por la Casa de la Cultura, si no tienes nada que hacer, estás de vacaciones o lo que sea, sobre las 12 del mediodía más o menos, porque se va a inaugurar una nueva exposición con el nombre de Luz y Honor. Es una exposición de fotografías que plasman momentos de la obra El alcalde de Zalamea, una obra histórica que se representa cada año en esa localidad vecina. Es espectacular, un montaje cada verano increíble. Bueno, pues se va a montar una exposición aquí en la Casa de la Cultura a partir del lunes. Pásate por ahí porque te va a sorprender. Pero vamos, seguro, seguro, seguro.
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0: Ella ya. Es que suena y dice, ya está, es esa la canción, la conozco. La canción del verano, puede ser, quién sabe. Quevedo y Elvis Crespo.

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1: Y las escuelas municipales deportivas están organizando para este mes de agosto el Campeonato de Fútbol Sala Verano 2026. Un campeonato dirigido a todos los chavales que hayan nacido entre el 2013 y el 2018. O sea, infantil, alevín y benjamín. Vaya pedazo de campeonato que vamos a tener de fútbol sala. Venga, que de ahí van a salir chavales para el Club Deportivo Azuaga. Bueno, no tiene nada que ver, ¿no? Fútbol sala con... Me estoy liando. Que eso, que todos los chavales que se apunten en el pabellón polideportivo cubierto para participar en este campeonato.
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1: Yo quisiera ser la brisa. Ahí está esa agüita clara, todos los temas que ya lleva tiempo en nuestra lista musical y ahí sigue todo el veranito seguro. Lérica, Andáviles de Novelda, Marta C.

0: 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Anda que no, Nina.
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1: ¿Y qué? ¿Cómo llevas el tema del pádel? ¿Eres un experto? ¿Estás aprendiendo? Te lo digo porque se va a celebrar el viernes día 31 de julio la sexta edición del pádel Azuaga Nocturno. Son plazas limitadas por orden de inscripción, máximo 16 parejas. Empezará a las 7 de la tarde el viernes día 31. Y bueno, pues información e inscripciones en el pabellón municipal. Así que venga, demuestra lo que sabes. Y además con la fresca, por la noche. ¿Qué? ¿Sabes de pádel o no? Venga, seguimos contigo, Radio Azuaga FM. A pesar del calor, a pesar de lo que sea, nosotros estamos contigo haciéndote compañía. La radio te acompaña, estés donde estés. Esto es Radio Azuaga FM. ¡Seguimos! ¿Quieres la banda sonora de tu vida? 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A flor de piel vuelve y muy fuerte. Bueno, nunca se ha ido, pero es que este veranito está que se sale. J. Martín.

Y anda, anda, que ya está abierto el parque infantil en el Parque Cervantes. Qué bonito ha quedado. Bueno, no está terminado, ¿eh? Todavía pues faltan hacer algunas cosas dentro del entorno del parque, aumentando iluminación, poniendo más zona de sombra, quitando zona de tierra. Bueno, pues se irán haciendo poquito a poco, pero ya está abierto todo el tema de juego infantil del Parque Cervantes, con nuevo césped artificial, instalación de un toldo, bueno, que ha quedado muy bien. Así que te invitamos a que cojas a tu niño, a tu niña, y acércate al Parque Cervantes, al Parque Infantil de Azuaga, que van a disfrutar, pero que mucho, de verdad, que merece la pena. 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Es DJ, es productor, es compositor. De vez en cuando saca canciones muy bonitas. ¿Cómo está de este verano? Charlie Rodríguez, ¿se siente bien? Sol.

Y el viernes día 31 se celebra en Azuaga la edición número 23 de ya esa famosa ruta nocturna, que este año el escenario será nuevamente la Plaza del Atrio, con la parroquia de fondo. Vaya escenario, ¿eh? Increíble. El título de este año, La Tierra que Aguarda los Pasos, comenzará a las 10 de la noche en la Plaza del Atrio y va a concluir, se va a hacer un recorrido en la Plaza del Cristo. Ya sabes que está organizado por el Ayuntamiento de Azuaga y patrocinado por la Diputación y por la Junta de Extremadura. Día 31, 10 de la noche, Ruta Nocturna, edición 23. ¡Qué lujazo! ¡Qué lujazo! 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Haciendo un poquito de salsa, esta chica va cogiendo su caminito y tiene muy buena voz. Nia, tiene que ser él.

0: Y una nota muy rápida para este veranito de parte de Promedio, el cual nos indica, nos comunica, para que todos lo sepamos, se para con acierto para un reciclaje perfecto. Bueno, ese es el lema que utilizan. A lo que iba. Atención, los contenedores azules, los de cartón, se van a recoger los lunes y los jueves. Los contenedores amarillos se recogerán los lunes y los jueves. La orgánica, los marrones, lunes y jueves. Y el otro, el resto, el verde o gris, se va a recoger 5 días a la semana. Lunes, martes, miércoles, viernes y domingos. Así que queda dicho, a ver si dejamos entre todos, entre unos y otros, hacemos que Azuaga esté limpia.
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0: Dicen, cuentan que es otra de las canciones de este verano, de esas que vamos a recordar muchos años. Bombay, quédate conmigo hasta el amanecer.

0: ¿Y qué? ¿Cómo vamos? ¿Cómo llevamos este calorcito? ¿Cómo llevamos el día? ¿Cómo llevamos algunos las vacaciones? ¿Cómo la llevan? Espero que vayan disfrutando de Azuaga, de la comarca, de nuestra gente, de nuestra hostelería, de nuestros comercios. Te lo vas a pasar muy bien en Azuaga, de nuestros paisajes. Date un paseíto, sube al castillo, disfruta. Oye, bueno, no tiene nada que ver, pero es que hemos recibido una nota por parte del servicio del cementerio del Ayuntamiento de Azuaga en el cual nos dicen, oye, recordar el horario de verano, que después, el horario de verano del cementerio de Azuaga es de lunes a sábados por las mañanas de 9 a 1 y por las tardes de 6 a 8, ¿de acuerdo? Bueno, pues ahí queda dicho. Para que lo sepamos todos. Venga, seguimos. Buena música nos acompaña a esta hora aquí en la radio, disfrutando contigo de tu compañía.
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0: Que me llamen loco o lo que quieran, nos da igual. Kike y Manu y Ozarus juntos. Tema incluido en la lista de hoy, para ti.

0: Corillo, que estamos bien locos. ¡Miau!
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2: Y una cosita, que díselo a quien conozcas que le pueda interesar. Y es que se ha sacado de nuevo a licitación una caseta de feria que quedó desierta y que todavía queda libre, una caseta para la feria de Azuaga. El contrato ya sabes que es para 4 años y que solamente cuesta 500 euros al año. Es una caseta de 10 metros por 20 metros, grandecita, ¿eh? Para servicio de comida. Así que tienen de plazo quien esté interesado hasta el día 29 de julio. Solo queda esa caseta nada más. Díselo a quien tú creas que le puede interesar, ¿eh? Seguimos. Buena música y buena compañía, la de la radio.
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2: ¿Qué dice este cantante productor andaluz, Miguel Sáez? Que la noche está buena, nos quiere hacer bailar. Venga.

Y ya sabes que te lo hemos contado nosotros, que ya conocemos los conciertos de entrada gratuita que vamos a tener en el recinto ferial, en la Feria de Azuaga. Atención, sea sábado 15 de agosto, recinto ferial, 11 de la noche, Efecto Pasillo. Vaya conciertazo que tendremos el sábado. Pero no te lo pierdas, que el domingo a las 11 también, con entrada gratuita, estos dos hermanos morochos. Y el lunes 17 de agosto, el mejor tributo que puedas encontrar al Canto del Loco. Son el Llanto del Loco. También en este caso será a las 10 y media el lunes, en día 17 de agosto. Vaya pedazo de feria que vamos a tener. La vamos a disfrutar y mucho. Desde Azuaga. No, no me he vuelto loco. Es el título de esta canción. De Juanlu Montoya.

0: a tal hora antes.
1: Pero eso nos habló la semana pasada.
2: No.
0: Hola, cariño.
3: Bueno. ¿Qué tal? ¿Qué haces?
0: Pues nada, aquí en la uni.
3: ¿En qué estás?
0: Pues con mis amigas, estudiando.
3: A ver, enséñamelas.
0: Amor, las de siempre.
3: ¿Estás con ellas? ¿Qué más te da enseñármelas?
4: Tan solo una de cada cuatro personas actúa ante un signo de violencia de género.
5: Luchar contra el fuego. María Díaz, buenas tardes.
6: Buenas tardes. El Ejecutivo español había solicitado al menos el envío de 2 aviones para trabajar en las labores de extinción y ya ha habido respuesta por parte de Italia y Grecia, que enviarán 4 aparatos. El ministro del Interior, Fernando Grande Marlaska, reconoce la gravedad de la situación.
7: Las situaciones meteorológicas son adversas, con lo cual optimistas no podemos serlo, pero sí somos optimistas en cuanto que vamos a poner todos los medios necesarios y precisos, porque ya lo estamos haciendo, para atacar la emergencia en la situación.
6: Se trata de evitar que confluyan los incendios de Castilla y León y Madrid. De momento, el delegado del Gobierno en la comunidad madrileña acaba de asegurar que eso no ha sido posible. Francisco Martín confirmaba que hay más evacuaciones.
8: El fuego no se encuentra controlado, de hecho tengo que comunicarles que los 2 incendios, el de San Martín y el de Villa del Prado, están a punto de fusionarse y convertirse en un solo fuego que avanza hacia Navas del Rey. Por este motivo, el incendio está fuera de control y a pesar de todos los esfuerzos que se están realizando para tratar de rebajar esta situación, vamos a emitir en los próximos instantes un SALERT pidiendo la evacuación de los municipios de Navas del Rey, Chapinería y Colmenar del Arroyo.
6: Recordamos que ya hay unas 11.000 personas evacuadas.
5: No vamos a dejar de mirar estas dos comunidades. De vuelta a nuestra región, les contamos que Unidas por Extremadura denuncia falta de transparencia de la Junta sobre los resultados de las pruebas realizadas a los menores migrantes.
6: Tras la petición de su diputada Irene de Miguel en la Asamblea, el SES responde que la determinación de la edad corresponde al Ministerio Fiscal y que el historial clínico de las personas está sujeto a confidencialidad. De Miguel.
9: La señora Guardiola dijo que el 70% de las pruebas de edad que se estaban haciendo a los menores no acompañados estaban dando como resultado que eran mayores de edad. Esto quiere decir que esos datos que dijo la señora Guardiola son falsos y lo único que hacen es alimentar el relato racista.
5: Parado también en Casa Tejada, en la provincia de Cáceres. Allí la Guardia Civil ha detenido a un hombre como presunto autor de un apuñalamiento ocurrido esta madrugada.
6: La benemérita recibió un aviso alrededor de las 2 de la mañana por un altercado cerca del Polideportivo Municipal de Casa Tejada. Cuando llegaron los agentes, encontraron a una persona con heridas por arma blanca que fue trasladada a un centro hospitalario. Poco después localizaban y arrestaban al presunto responsable del apuñalamiento. La investigación continúa abierta.
5: Y la catedrática de Derecho Internacional Privado en la Facultad de Derecho de la UEX, Mercedes Sabido Rodríguez, ha anunciado su intención de concurrir a las próximas elecciones al rectorado.
6: Estas elecciones se celebrarían en principio durante el último trimestre del año. Sabido propone un proyecto centrado en las personas, menos burocracia, mayor apoyo a la investigación y más transparencia.
5: Una cosa más antes de los deportes. En Hinojal han puesto en marcha 2 proyectos para dinamizar la localidad a través de su memoria y sus tradiciones. En Sabores de Hinojal, que es como se llaman, tratan de registrar las recetas tradicionales del pueblo para que no se pierdan.
6: También se está llevando a cabo el proyecto El Pueblo de los Motes, que reconocerá ese particular hábito del mundo rural y a quienes iniciaron esos apodos. Blanca Vivas es la alcaldesa de Hinojal.
10: Pero yo, mi madre sigue haciendo esos platos, pero yo no me he preocupado nunca de cómo se hacen. O sea, quiero decir que es una forma de que esos platos se han quedado ahí. Pero es que hay una peculiaridad, es que paseando por sus calles, en cada casa hay un retrato de la persona que vivía antiguamente. Y en ese retrato viene el nombre de la persona y el mote.
5: En los deportes no hay muchos motes, pero vamos a hablar de otras historias. Francisco José Pacheco, por ejemplo, de entradas y dinero. Buenas tardes.
11: Sí, buenas tardes, porque en Primera Federación del Coria se ha desmarcado de la iniciativa entre clubes extremeños para poner las entradas para la afición visitante a 15 euros. El club cauriense alega que sus instalaciones en el estadio de la isla cuenta con menos capacidad que la del cacereño Extremadura y Mérida y que la diferencia de 5 euros para ello es fundamental para la supervivencia de la entidad. La directiva sigue pendiente de que las instituciones le permitan ampliar el estadio mediante la construcción de nuevas gradas. Y en atletismo, en el Campeonato de España Absoluto, Jorge Hernández se ha clasificado para las semifinales de esta tarde a las 9 y fuera de la región en Fórmula 1. Hoy comienzan los primeros entrenamientos libres del Gran Premio de Hungría, donde Fernando Alonso tendrá mejoras en su Aston Martin.
5: ¿Tú crees que llegará a hacer algo?
11: Para nada.
5: Vale, volvemos a la 1. Buenas tardes.
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8: 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No.

Muy buenas tardes, un saludo de todo el equipo de la radio. ¿Qué tal? ¿Cómo estamos? Hoy viernes 24 de julio, año 2026. 9 minutos pasan de las 12 del mediodía. Después de nuestros compañeros de Canal Extremadura Radio, vamos con la información local, con la nuestra, con la de aquí. Comenzamos. Ya lo decíamos ayer, que las temperaturas iban a bajar. Ahora mismo, en estos momentos, a esta hora, en el exterior de nuestros estudios, junto a la Plaza de la Merced en Azuaga, tenemos 25 grados de temperatura. Y nos dice la Agencia Estatal de Meteorología que hoy no vamos a pasar de 33 grados. Recuerden que ayer llegábamos a los 39-40 grados de media. Bueno, pues hoy 33, pero es que mañana no vamos a llegar a 30 siquiera, se va a quedar en 28. Eso sí, a partir del domingo serán 32, lunes 35, martes 37 y el miércoles y el jueves se esperan que lleguemos de nuevo a 39. Pero de principio, este fin de semana, vamos a tener un fin de semana apacible. Es la predicción de la Agencia Estatal de Meteorología.

Siguen a la venta las entradas para el circuito de novilladas de Extremadura, que tendrá lugar en Azuaga mañana sábado, día 25 de julio. Podrán adquirirlas en la Casa de la Cultura. Ya saben, serán los novilleros Jorge Hurtado y Jesús Iglesias. Se enfrentarán a cuatro novillos de Emilio Artalejo. Mañana, a partir de las 9, en la Plaza de Toros de Azuaga. Ya de paso, también les recordamos que pueden adquirir su entrada en la Casa de la Cultura para esa gran corrida de toros del día 8 de agosto y para las vaquillas del día 15. Y recordamos hace unos días, desde una nota de prensa de la agrupación del Grupo Municipal del Partido Socialista, pedían al Ayuntamiento de Azuaga un pleno extraordinario para hablar sobre ese fondo del Plan Provincial Avanzamos 2026, que Azuaga había quedado fuera, que ya dijimos también que el Ayuntamiento estaba haciendo todo lo posible para volver a retomar esa subvención, y que a petición de la oposición el próximo martes, día 28, se va a celebrar un pleno municipal extraordinario para explicar y en su caso debatir las acciones necesarias de cara a preservar estos fondos que se tenían asignados. El próximo lunes, día 27, se inaugura una nueva exposición en la Casa de la Cultura. Con el nombre de Luz y Honor, son fotografías de esa representación ya histórica que se hace en Zalamea sobre el alcalde de Zalamea. Bien, pues será un montaje fotográfico, una exposición que se inaugura el próximo lunes, día 27, en la Casa de la Cultura.

Con el lema "Llévate buenos momentos", la Asociación de Empresarios de Azuaga y su comarca, junto a todos los establecimientos asociados, sortean tres fantásticos premios entre todas las personas que apoyan a nuestro comercio local haciendo sus compras en nuestra localidad. Se le dará por sus compras un número para participar en ese sorteo. Toda esta campaña está funcionando durante el mes de julio. Y recordamos que hasta el 30 de julio se pueden formalizar las matrículas para poder estudiar en la próxima temporada, en el próximo curso, a través de la Escuela Oficial de Idiomas de Azuaga, de Zafra, con el aula que hay en Azuaga. Se puede estudiar inglés y portugués.

Y para el próximo viernes día 31 ya se está preparando todo, se está terminando de organizar. Se celebra en Azuaga la edición número 23, ya 23, de la famosa ruta nocturna convocada último viernes del mes de julio. Y este año además recuperamos ese escenario tan maravilloso como es la Plaza del Atrio, con ese fondo espectacular que es nuestra parroquia, con el título La Tierra que Aguarda los Pasos. Esta ruta nocturna comenzará a las 10 en la Plaza del Atrio, pero no se lo pierdan porque va a concluir en la Plaza del Cristo. Recordamos que esta ruta nocturna, esta actividad, está organizada por el Ayuntamiento de Azuaga con el patrocinio de la Diputación y de la Junta de Extremadura. Y como ya les habíamos adelantado, les recordamos que dentro del programa Cine de Verano de AUPEX, de las Universidades Populares de Extremadura, nuevamente en el mes de agosto Azuaga tendrá Cine de Verano. Concretamente dos películas en Azuaga y dos en La Cardenchosa. Podremos ver la película Paddington, Aventura en la Selva, el día 8 de agosto y Sin Instrucciones el día 31 en Azuaga, a las 9 en el patio de la Escuela de Música. Y en La Cardenchosa podremos ver el 22 de agosto La Luz de Isa y el 29 de agosto Wolfgang a las 9 también en el patio de la Piscina Municipal de La Cardenchosa.

Y recordamos que mañana sábado se vuelve a hacer por tercer año consecutivo, se intenta retomar de nuevo lo que fue ese clásico en Azuaga, que era la Velada de Santiago. La sección de la Borriquita y Nuestra Señora de la Esperanza realizan esa actividad con barra, y además habrá un DJ, nuestro compañero Zappi, que estará amenizando con buena música el sábado a partir de las 10 en la Plaza de Santiago, intentando recuperar esa Velada de Santiago.

Y en cuestión de deportes, recordamos que el Ayuntamiento de Azuaga, a través de las escuelas municipales en deportivas, ya está preparando la próxima temporada 2026-2027. Hay varias disciplinas para todas las edades. Se puede hacer atletismo, baloncesto, balonmano, fútbol, pádel, tenis, gimnasia de mantenimiento, zumba, pilates, escuelas multideportivas. Pueden inscribirse hasta el día 31 de julio en el pabellón polideportivo de 9 a 1.

también las escuelas municipales organizan un campeonato de fútbol sala para este verano, este mes de agosto 2026, en las categorías infantil, alevín y benjamín. Pueden inscribirse antes del 13 de agosto todos los chavales que lo deseen en el pabellón polideportivo cubierto. Recordamos que el Club Deportivo Azuaga está en plena campaña de socios, de renovación de carnet y de nuevos socios hasta el día 31 de julio. El día 31 finalizará la campaña oficial, aunque, atención, se va a prorrogar hasta finales de agosto. Eso sí, para el mes de agosto el precio va a subir un poquito. Será un poco más caro renovarlo o hacerse nuevo socio. Así que se espera que todos los que lo deseen puedan hacerse socio antes del día 31 de julio. Será más económico y además ya se han hecho pública la nueva indumentaria del Club Deportivo Azuaga para esta temporada. La clásica, la de la blanquirroja, y después una segunda equipación que este año va a ser azul celeste. Ya está a la venta los productos oficiales del Club Deportivo Azuaga. Y también recordamos que está todo preparado para el Fondo Popular. Será la edición número 46 y se va a realizar el viernes día 7 de agosto a partir de las 7 y media de la tarde. Inscripciones tanto por correo electrónico o directamente en el pabellón polideportivo cubierto de 9 a 1. Esto ha sido todo en la información local de hoy viernes, en esta mañana, 12 y 19 minutos. Sigan con nosotros en nuestra sintonía aquí en Radio Azuaga FM. Les seguimos acompañando con muy buena música, con buena compañía en definitiva.

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2: 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A Chopo, claro.
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2: Y nos quieren hacer bailar durante este veranito y lo están consiguiendo. Abraham, Mateo, Luke Ra. Vamos con este último baile.
3: Vamos

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Oye, oye, oye, oye, oye, que estarán aquí, aquí en Azuaga, sí, sí, sí, en la Feria de Azuaga, con entrada gratuita, conciertazo de Efecto Pasillo. Este es su último tema, nuevecito, nuevecito, sí. No se está tan mal.

Ruta a Chopo Claro. Llenando conciertos allá donde va, vaya, vaya, ¿eh? Y ahora en Sudamérica también, ¿eh? Manuel Carrasco, con su rumba salvaje que te presentamos aquí en la radio.

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1: Yo venía por tequila.
2: Ay, que sí, que sí, que sí, que venías por tequila, tú venías a otra cosa y al final nos hemos encontrado. ¡Les Camisetes!

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1: Venga, sube el volumen. Vamos a ponernos las pilas con uno de los temas de este verano. Ana Mena, Lola Índigo, vaya dos, ¿eh? Patitoa, eso es lo que dicen.

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2: Y aquí están, son ellos, nuestro grupo Los Espejos, este grupo azuagueño, que llevan años haciendo versiones y cantando canciones suyas como esta, Cine de Verano. Qué buenas historias esas de los cines de verano, ¿eh?

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besos. Ellos son Mike Bahía, Corina Smith. Escucha, escucha. Se titula Encubiertos. Nos cuenta una historia. A ti te ha pasado, no sé, a lo mejor, quién sabe. Y además, baila un poquito.

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0: Han vuelto, sí, después de muchísimos años. Ahí empezó Kiko y, bueno, pues vuelve de nuevo a montar Los Caños, ¿te acuerdas? Nuevos temas, ¿eh? No es que canten canciones de antes, que también, sino que tienen nuevas canciones. Planeta Azul.

Planeta Azul, nuevo tema de Los Caños, Kiko Gaviño. Monta de nuevo el grupo y suena así de bien.

¿Buscas un buen plan para este verano? Radio Azuaga FM. Anda que no, Nina. Cuando mezclas, a veces, es verdad que mezclas imposible, pero siempre se puede. Grupazo, tema, Viva Suecia, uno de los mejores grupos indies de todos los tiempos. Y un DJ, DJ Nano, hacen cosas como esta, Querer.

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2: Se está poniendo de moda este pop flamenco con voz desgarradora. Zairo del Alba, una pecha.

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1: Bueno, vamos con ese poquito de sal que nos ponen por aquí al Liquindoy con Luis Romero.

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2: Carretera, lo que vamos a escuchar ahora de Alejandro Bejarano es novedad en Top 50.

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1: Una vez más con Pablo Alborán, que publica Tiempos Bonitos. Estamos escuchando su canción, es inédita, sale a la luz en mitad de su tour mundial, mostrando su faceta más desenfadada y bailable. Esto es Para que lo bailemos.

olvidemos que estamos en verano, muchos disfrutando las vacaciones, así que dile a tu ansiedad que se despiste por ahí, le moda y dejamos su tema. Una buena canción, todas las que quieras, las escuchas aquí en Radio Azuagan FM 107.7. Gracias por elegirnos.

0: Escuchas la lista de éxitos de Radio Azuaga Top 50. Bueno, aquí en la radio seguimos con música y de la buena con Sofía Reyes. Esto se titula Yo también.
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pues aquí estamos con Alex Warren. Ese es su tema que dejamos atrás, Fever Dream, Sueño de Fiebres, Radio Azuaga. Seguimos.

Marta Soto en su tema Nada Bueno. Bueno, bueno, bueno, bueno, bueno es lo que tienes aquí en la radio a esta hora. 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
1: Que me llamen loco. El éxito de Kike.

0: tú, que estamos bien locos. ¡Miau!
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3: Radio Azuaga FM sigue acompañándote con la mejor música. Y lo mejor de Tatiana de la Luz se llama Corazón Distante.

De lejitos, lo que escuchamos de Jay Wheeler en combinación con el arte de Omar Courts. Bueno, pues es entrada nueva en los Top 50. Esto está sonando en todos sitios. Por supuesto, aquí no nos quedamos atrás. Aquí en Radio Zoguer.

Bueno, me voy, pero se queda. Eso es lo que canta nuestra amiga Fangoria. Ya sabes, Alaska. Bueno, la tienes aquí con este nuevo...

Nicky Jam, con él nos vamos a quedar y escuchar su canción aquí en la sintonía de Radio Azuaga FM. Lo último suyo lleva por título Loco por verte y suena así de bien.

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1: Pues aquí estamos con este temita de Rels B, ¿quién te ve? Y esto pues no ha hecho más que comenzar. Top 50 en Radio Zoga.

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0: toque de humor y muchas ganas de diversión. La Beba en este La Culpa. Ahí lo dejamos. Seguimos aquí en Radio Joga, naturalmente.
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0: Con una carrera muy cortita que parte del año 2021... aquí tenemos a este talento llamado Benson Boone, con su nuevo éxito. Lo estás escuchando.

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1: Bueno, pues ya lo ves, el verano recibe a una nueva banda sonora con el lanzamiento de La Guaracha, nuevo sencillo de Martin White junto a Manuel Turizo. Vamos a escucharlo.

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Adolescentes 2.0. Bueno, la canción que nos acercan Kiko y Sara, como siempre, impecables y perfectísimos en su música. Con Álvaro García en esta ocasión, ahí lo dejamos. Uno de esos temas discotequeros clásicos, protagonizados por Jennifer López y David Guetta, juntos en este Save Me Tonight, Sálvame Esta Noche.

Lala Love You se alía, en este caso, con Olaya Jolotes Mexicanos para hacer ese El Fin del Mundo. Y esto no acaba aquí. La mejor música en esta sintonía. No pa.

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Llegó tarde, nuevo single de Álvaro de Luna. Nuevo adelanto de su nuevo disco Azulejos, que verá la luz en otoño.

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Efectivamente, vamos con nuestro mercadillo, nuestro Radio Mercadillo. Ya sabes, 673-53-23-33. Si quieres poner un anuncio, si te interesa alguno de los que te contamos, siempre de particular a particular y objetos, cosas de segunda mano. Y como siempre, recordamos que en el Ayuntamiento de Azuaga, en la Oficina de Información, existe un lugar de depósito de objetos perdidos. Así que si encuentras algo, lo llevas ahí. Y si has perdido algo, pásate por ahí a ver si está. Ahora mismo hay una gran cantidad de cosas. Hay llaves, hay gafas, hay creo que hay hasta un anillo. Bueno, hay un montón de cosas. Así que si has perdido algo, pásate por ahí a ver si es tuyo. Vamos con los anuncios que tenemos actualmente en nuestro Radio Mercadillo. Un amigo de la radio vende una televisión Samsung 32 pulgadas por solo 65 euros. Se ofrece persona responsable, seria y con experiencia para cuidado de personas mayores o enfermas en horario nocturno. Tenemos un anuncio de búsqueda de una vivienda en nuestra comarca, en la Campiña Sur. Nos llega este anuncio desde la ONG Mundo Motiva, el cual nos indica que han conseguido un trabajo para una familia de refugiados venezolanos en Azuaga. Es una familia con dos niños varones de 8 y 4 años. Bien, han conseguido un contrato de trabajo indefinido en nuestra comarca para el padre de familia y están buscando pues una vivienda asequible y económica en nuestra comarca, una casa donde puedan vivir. Así que si alguien tiene una casa que puedan alquilar a esta ONG o a este trabajador, pues que se ponga en contacto con nosotros, le daremos el teléfono de contacto. Casa en venta en Azuaga, con 360 metros de parcela y 130 construidos, con 3 dormitorios, 2 salones, cocina, cuarto de baño interior, 2 trasteros. Se vende amueblada o sin amueblar, en calle San Blas número 46, por 60.000 euros. Se puede entrar a vivir directamente y se puede enseñar sin compromiso. Se alquila un piso amueblado para los meses de verano, cercano a la zona de la feria. Es una primera planta con 3 habitaciones, 2 baños y terraza completa. Hay una familia que necesita de forma urgente una casa de alquiler con opción a compra. El presupuesto máximo de alquiler sería entre 150 y 200 euros mensuales. La casa no puede costar más de unos 30.000 euros, sobre todo y más importante que se pueda entrar a vivir, que tenga patio, cochera, además de varias habitaciones, un baño, cocina y comedor. Se vende media casa en calle Larga, tiene 4 cuerpos y patio, por 36.000 euros. Se vende un dúplex en Azuaga, zona más arriba de plena inclusión, con 4 habitaciones, 2 cuartos de baño, patio, terraza, cochera y cocina. Se puede ver sin compromiso, amueblada, cocina y cuarto de baño. Se regala un gatito de solo un mes y medio, solo para personas responsables que lo sepan cuidar, color atigrado. Chica joven estaría interesada en trabajar cuidando a niños pequeños durante el día o por horas. Se vende un lote de repuestos de coche de la marca Seat Toledo, 1900 turbo diésel, faros, elevaluna, kit de embrague, etc. Y por último se ofrece para ayuda a domicilio asegurada 3 horas diarias con experiencia y referencias. Son los anuncios que tenemos actualmente en nuestro mercadillo, nuestro Radio Mercadillo. Completamente gratuito, de particular a particular, cosas, objetos de segunda mano. 673-53-23-33.

0: 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Aquí no hay letra pequeña, aquí gente apañá.
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0: 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Pues venga, tomamos nota. Vamos a comenzar con la combinación ganadora del sorteo de la Bonoloto de ayer jueves, día 23 de julio. Los números premiados fueron los siguientes: 15, 19, 30, 39, 44 y 45. Complementario el 41, reintegro el 7. Ahora, la combinación ganadora del sorteo de la primitiva: 4, 17, 20, 31, 34 y 47. Complementario el 13, reintegro el 9. La Lotería Nacional de los Jueves, primer premio, el 83.450. Reintegros 0, 1 y 3. Y el número de la 11 de ayer jueves, el 80.722. ¡Mucha suerte! Y hasta aquí los números de hoy. Si te ha tocado, invita a algo, y si no, invita igual, que la pena con amigos duele menos. Te hemos contado todos los premiados del día anterior. 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

0: Pues más cosas que contarles aquí en este tiempo de música e información. Y vamos a ver muy pronto en Azuaga, pues una representación teatral que lleva el título de Licor de Guindas, puesto en escena por Tiempo de Teatro. Se trata de una adaptación de la comedia clásica de Joseph Kesselring. Bueno, pues podremos verlo el 11 de agosto, antes del comienzo de la Feria de Agosto. Será en el Teatro Cine Capitol a las 21 horas. Pues todo lo que se recaude en la entrada va a ir a beneficio de Plena Inclusión de Azuaga. La venta y Fila Cero, la venta de entradas, se realiza como siempre en la Casa de la Cultura. Hasta allí pueden dirigirse para hacerse con ellas.
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Pues atención a esas plazas de limpiadores que se precisan para los días de la feria. Nueva convocatoria del Ayuntamiento de Azuaga. En total son 11 puestos los que se necesitan de peón de limpieza viaria para la feria de Azuaga 2026. El trabajo que se propone sería del 12 al 27 de agosto de este año. Todos los interesados pueden presentar ya su solicitud en el registro del Ayuntamiento, el registro general, donde además pueden obtener más información. ¿Problemas eléctricos en su empresa? 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
2: Anda que no, Nina. Pues ya se lo hemos contado. Y recordamos que Azuaga y otras dos poblaciones más se han quedado fuera del reparto final de fondos del Plan Provincial Avanzamos 2026 de la Diputación de Badajoz por presentar la solicitud de aceptación fuera de plazo. Dicho plan va dirigido a financiar obras y equipamientos municipales, actuaciones de empleo y gastos corrientes en los municipios de menos de 20.000 habitantes, como es el caso de Azuaga. Y la subvención que corresponde a nuestro municipio asciende a un total de casi 1 millón de euros, concretamente 969.131 euros. Bueno, pues a petición de la oposición, el próximo martes 28 se va a celebrar un pleno municipal para explicar y en su caso debatir las acciones necesarias de cara a preservar estos fondos que se tenían asignados a Azuaga. Recuerden, ese pleno municipal se va a celebrar, repetimos, el martes 28 a las 7 de la tarde.

0: Pues más cosas que contarles aquí en este tiempo de música e información. Y vamos a ver muy pronto en Azuaga, pues una representación teatral que lleva el título de Licor de Guindas, puesto en escena por Tiempo de Teatro. Se trata de una adaptación de la comedia clásica de Joseph Kesselring. Bueno, pues podremos verlo el 11 de agosto, antes del comienzo de la Feria de Agosto. Será en el Teatro Cine Capitol a las 21 horas. Pues todo lo que se recaude en la entrada va a ir a beneficio de Plena Inclusión de Azuaga. La venta y Fila Cero, la venta de entradas, se realiza como siempre en la Casa de la Cultura. Hasta allí pueden dirigirse para hacerse con ellas.
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0: Esta es la manera que utilizas para comunicarte con otros conductores. 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Para darles la seguridad de predecir tus actos y, en ocasiones, prevenir un accidente.
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2: Son las 6, muy buenas tardes. Nos vamos hasta el polígono industrial El Prado en Mérida. Allí se acaba de desatar un incendio de cierta magnitud que deja una densa columna de humo que se nota ya en la capital extremeña. Está allí ya preparada nuestra compañera Rocío Asensio. Muy buenas tardes, Rocío.
3: Muy buenas tardes, Diana. Así es, el fuego se ha originado en un descampado en las inmediaciones de la nave de Amazon y se ha extendido con rapidez. Sabemos por fuentes de la Policía Nacional que se nos ha... que se han quemado varios vehículos. Además, sabemos que desde primera hora el helicóptero de InfoEx ha actuado dejando caer agua sobre la zona afectada. Los equipos de emergencia trabajan a destajo en el perímetro y la policía ya ha cortado todos los accesos al polígono. Pedimos máxima precaución a la ciudadanía y muy especialmente a los trabajadores del polígono que no acudan a la zona y mantengan las distancias para no entorpecer los servicios de extinción. Así que seguimos aquí recopilando información y se la daremos en breves.
2: Muchísimas gracias, Rocío. A partir de las 7 vamos a volver a conectar contigo. En este momento también preocupa y mucho el viento que azota con fuerza en la capital extremeña y de momento, según nos confirma la Guardia Civil de Tráfico, la A66 no está afectada, pese a que el humo se ve desde la autovía, sobre todo a la altura del puente sobre el río Guadiana, donde confluyen la A5 y la A66. También acaba de llegar un mensaje en el que se pide a todas las personas que en este momento hacen deporte en la ciudad deportiva de Mérida que va a ser evacuada o está siendo ya evacuada. Luego volveremos con nuestra compañera Rocío Asensio a ese incendio que se acaba de desatar en el polígono industrial El Prado de Mérida. Precisamente para ayudar en otro incendio, en el de Burgondo, en Ávila, ya van de camino dos de nuestros hidroaviones anfibios y también varias dotaciones de bomberos del InfoEx, de las bases de Siruela, Lechosa de los Montes y Talavera La Real. Por cierto, la Guardia Civil ha detenido ya a una persona e investiga a otra como presuntas autoras o autores de este incendio de Burgondo. Un incendio que ya se ha fusionado con los otros que estaban activos en la Sierra de Madrid, lo que agrava aún más la situación. De hecho, dos nuevas poblaciones madrileñas, Robledo de Chabela y Fresnedillas de la Oliva, acaban de ser evacuadas. Se suman así a las 30.000 que ya están afectadas, entre evacuadas y confinadas por ese fuego de gran magnitud y especial virulencia que está prácticamente fuera de control debido sobre todo al fuerte viento que azota la Sierra Oeste de Madrid. Varias carreteras están afectadas en un viernes de operación especial de tráfico por fin de semana de vacaciones. Puntos clave aquí en la región: la N430, la N432, la 5 dirección Lisboa y centro de Portugal, y también la 66 dirección Andalucía y costas algarvías portuguesas.
4: Pues hasta Mérida bastante bien, de Mérida para acá un poquito ya más de tráfico más denso, pero bueno, en general bastante bien de momento.
5: Sí, vamos de viaje al Rompido. No mucho, ¿no? La verdad es que vinimos por la ruta de La Plata y ahora paramos a cambiar de conductor y seguir, que nos quedan 200 kilómetros todavía.
6: Voy a hacer un show de Gerai Cortés al Tío Pepe, al Festival Tío Pepe.
7: Pues sí, nos vamos de vacaciones a Cádiz.
2: Bueno, pues también atención porque hay despliegue de la Guardia Civil, ya saben ustedes, en esta operación especial de tráfico para controlar las carreteras. Recordamos que es obligatoria la baliza V16 que tiene que estar conectada para señalizar cualquier coche averiado en autovías, autopistas o cualquier tipo de incidente. Por cierto, los carburantes encadenan 3 semanas de subidas en nuestro país. Hoy el precio medio del gasóleo es de 1,79 y el de la gasolina 1,71. Llenar el depósito cuesta entre 9 y 14 euros más que hace justo un año. Deporte, José Antonio Reina, buenas tardes.
8: Buenas tardes, Diana. El Badajoz todavía no aparece inscrito en la web federativa ni en Segunda Federación ni en Copa del Rey. El Montijo tampoco está inscrito aún en Tercera. Badajoz y Montijo son los únicos clubes extremeños de Primera a Tercera Federación que siguen sin poder inscribirse en sus categorías. Mientras, Guadiana, Villanovense, Zafra, Moralo y Plasencia ya aparecen inscritos en tercera. Fuera de la región, en ciclismo, en el Tour de Francia, la 19ª etapa, con subida final al mítico Alpe d'Huez, ha sido para Tadej Pogačar, que es más líder.
2: Bueno, pues seguimos muy pendientes de ese incendio que se acaba de desatar en el polígono industrial El Prado de Mérida. Tiene cierta magnitud, el viento preocupa y mucho porque azota con fuerza, ya está dejando una densa columna de humo que se nota en toda la capital extremeña. Se han quemado varios vehículos, el principio de este incendio estaba cercano a la nave de Amazon en este polígono industrial, ha sido evacuada ya la ciudad deportiva de Meritense y se ha cortado al tráfico y se está limitando el acceso de personas a esta zona afectada para evitar riesgos. Máxima precaución, de momento la 66 no está afectada, pese a que el humo se ve desde la autovía. Ampliaremos información ya a partir de las 7 con nuestra compañera Laura Cruz en la previa del informativo Última Hora aquí en la Radio Pública Extremeña. Adiós.
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Pasan 8 minutos de las 6 de la tarde y seguimos en su compañía aquí en Radio Azoka FM tras la conexión con Canal Extremadura. Es viernes 24 de julio, con cielos soleados en el exterior y una temperatura en la calle de 31 grados.

ya lo hemos contado, Azuaga y otras dos poblaciones más en Badajoz han quedado fuera del reparto final de fondos del Plan Provincial Avanzamos 2026 de Diputación por presentar la solicitud de aceptación fuera de plazo. Dicho plan pues va dirigido a financiar obras y equipamientos municipales, actuaciones de empleo y gastos corrientes en municipios de menos de 20.000 habitantes, y la subvención que corresponde a nuestro municipio asciende a un total de 969.131 euros. Pues el próximo martes 28 precisamente se va a celebrar un pleno municipal para explicar todo ello y en su caso debatir las acciones necesarias de cara a preservar estos fondos que se tenían asignados. Es un pleno que se va a celebrar, recuerden, el día 28 a las 7 de la tarde, pero ahí no acabará todo porque a las 8 y media habrá un segundo pleno, les contamos. Un pleno convocado para las 8:30 de la tarde con este orden del día. Aprobación inicial del suplemento de crédito financiado con remanentes de tesorería. Aprobación inicial de la modificación de la ordenanza fiscal número 37 reguladora del impuesto de actividades económicas. Aprobación inicial de la modificación de créditos vía transferencia de créditos número 7-2026. Aprobación de la modificación del plan estratégico de subvenciones y bases de ejecución del presupuesto 2026. Declaración especial de interés o utilidad municipal para bonificación inicio a estancias de Bioazuaga. Y finalmente, designación de días festivos locales 2027. Como proposición final, solicitud de declaración del Belén Viviente de Azuaga como fiesta de interés turístico de Extremadura. Y repasamos la agenda cultural para este fin de semana, un fin de semana que comienza hoy, porque hoy viernes tenemos en relación con la festividad de Santiago una misa que se va a oficiar en la ermita de Santiago, ya decimos será esta tarde a las 8:30, organizado por la sección de Nuestra Señora de la Esperanza y la sección de La Borriquita en colaboración con el Ayuntamiento, pues ello será... seguido por esa velada de Santiago, dentro de la agenda cultural de julio. Será mañana sábado 25 cuando la fiesta comience a las 10, amenizada por disc jockeys. Pues pequeños y mayores podrán disfrutar de la música en diversos estilos. Será todo ello en la Plaza de Santiago, como decimos, organizado por la sección de Nuestra Señora de la Esperanza y la sección de La Borriquita. Y también mañana, sábado 25, a las 9 de la noche, tenemos la fase clasificatoria de el circuito de novilladas de Extremadura. A las 9 en la Plaza de Toros tenemos el lance de los novilleros Jorge Hurtado y Jesús Iglesias.

Y el próximo lunes 27, no se olviden, se inaugura una nueva exposición en la Casa de la Cultura con el nombre de Luz y Honor. Se expondrán diversas fotografías de Jesús Gilgado que plasman diversos momentos de la obra del alcalde de Zalamea, que como saben es una obra histórica que se representa en la localidad vecina, allí en Zalamea. También un montaje que podremos ver este próximo verano.

0: Y vamos a terminar anunciando que para este verano tenemos campeonato de fútbol sala en tres categorías: Benjamín para los nacidos en 2017-2018, Alevín para nacidos los años 2015 y 2016 e Infantil para los nacidos en 2013 y 2014. Habrá inscripciones por parejas y por equipos. Las inscripciones pueden hacerse ya en el pabellón polideportivo cubierto. Pueden dirigirse hasta allí y lo pueden hacer hasta el 3 de agosto, que es cuando finaliza el plazo de inscripción. Pues las 6 y 14 minutos y hasta aquí va a llegar este informativo de la tarde.
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1: Por lo que sea, ese es el título de la canción, de esta colaboración de gente que te hace bailar siempre. César, Chema Rivas, Dani Romero, venga, bailamos. 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

Y continúa y continúa. ¿Qué se tomará esta mujer? Mucha fruta seguramente, mucha alimentación sana, mucho deporte. Love Sensation, es ella, Madonna.

0: Y una cosita, que díselo a quien conozcas que le pueda interesar. Y es que se ha sacado de nuevo a licitación una caseta de feria que quedó desierta y que todavía queda libre, una caseta para la feria de Azuaga. El contrato, ya sabes, que es para 4 años y que solamente cuesta 500 euros al año. Es una caseta de 10 metros por 20 metros, grandecita, ¿eh? Para servicio de comida. Así que tienen de plazo, quien esté interesado, hasta el día 29 de julio. Solo queda esa caseta nada más. Díselo a quien tú creas que le puede interesar, ¿eh? Seguimos. Buena música y buena compañía, la de la radio.
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1: Colaboración explosiva, la de estas dos chicas estrellas de la música, Ana Mena, Lola Índigo, Patito A.

0: Oye, perdona, ¿cómo era la canción de Nunca te reías?
1: Ya la sabemos, ¿verdad? Ya es que escuchamos eso y dice, ya sé qué canción es. Mis botas horteras, Paula Mateus, Mafalda Cardenal, Yarea.
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Son gemelos y se hacen llamar morochos porque aunque sean de Madrid, se han creado también parte de su vida en Sudamérica y allí a los gemelos le llaman morochos. Bueno, pues aquí están. Este es uno de los temas que incluye su último disco y que incluye en todos los festivales. Un lugar, morochos.

0: Y las escuelas municipales deportivas están organizando para este mes de agosto el Campeonato de Fútbol Sala Verano 2026. Un campeonato dirigido a todos los chavales que hayan nacido entre el 2013 y el 2018. O sea, infantil, alevín y benjamín. Vaya pedazo de campeonato que vamos a tener de fútbol sala. Venga, que de ahí van a salir chavales para el Club Deportivo Azuaga. Bueno, no tiene nada que ver, ¿no? Fútbol sala con... Me estoy liando. Que eso, que todos los chavales que se apunten en el pabellón polideportivo cubierto para participar en este campeonato.
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0: Un grupo catalán que sacó un disco que tuvo mucha repercusión, pero ya está, nada más. Era el año 1992, se llamaban Cuñados Violentos. Se acaban este Siga Siga aquí en Radio Azuaga. Tuvimos el sencillo y también estuvo en los Top 50.

0: 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Lo puedes estudiar aquí en Azuaga por las tardes con título oficial. Entérate rápidamente en la Casa de la Cultura y este próximo año, pues mira, te sacas, pues eso, un título nuevo. ¿A que sí? Venga.
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0: Es DJ, es productor, es compositor. De vez en cuando saca canciones muy bonitas. ¿Cómo está de este verano? Charlie Rodríguez, ¿se siente bien?

0: pasando.
1: Bueno, que no paramos. Aquí está la música de Mike Bahía y Corina Smith, encubiertos, para hacernos bailar un poquito.

0: Entrada nueva, la Beba con La Culpa. 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
1: Habla todavía.
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0: Bueno, pues ahí el consejo del amigo Caro, no tengas miedo al error, déjate llevar, vente y cógeme la mano, quédate con nosotros, Caro.

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0: Es aquí.
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3: Sweet Julie es el título del nuevo exitazo que ha salido hace muy poquito de los Eternos. Take That. Vamos a escuchar.

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1: Pues vamos a por la primera con esa chica que se llama Marta Santos.

0: su nombre. Quédate con él, Lola Tuduri, porque se va a hablar y mucho de ella. Ahí tiene su pistoletazo de salida, que es precisamente como se llama esa canción.
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0: Revival de un viejo éxito. Ah,

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Y aquí tenemos otro tema nuevo, protagonizado por Cani García y Juan Luis Guerra, Amor Bonito. Amor.

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1: Vamos a escuchar lo nuevo de Michael Foster. Se llama Te he echado de menos. Lo estamos escuchando ya. Y es un anticipo de su próximo álbum.

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0: Ahí está Álvaro de Luna en su última producción, último temazo. Dime, ¿dónde estás? Nosotros aquí, en el 107.7.
1: Es entrada nueva. Bueno, pues estamos escuchando a Ruslana en este tema de curioso título. Las guapas no morimos de verdad.

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1: Bueno, y estamos ahora con otra de las figuras de actualidad en el mundo musical, Sofía Reyes. La escuchamos en este éxito, Yo también. No sé.

Hay dos románticos, a ver quién supera a quién. Fonseca y Juanes, antes que el tiempo se vaya. Seguimos aquí en Radio Foga FM. Esto no se agota, la música nos sobra y la queremos compartir contigo. Dile no a tu ansiedad y relájate.

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1: Bueno, pues ya lo ves, el verano recibe a una nueva banda sonora con el lanzamiento de La Guaracha, nuevo sencillo de Martin White junto a Manuel Turizo. Vamos a escucharlo.

Seguro que te acuerdas de él. Se llama Elvis Crespo y comparte la canción con Quevedo en este La Graciosa. Ella

0: En la graciosa la vida en los altos.
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Pues ahí está sonando lo nuevo de Jay Wheeler con Omar Caos, en este caso de Lejitos. Bueno, éxito, éxito que está sonando también aquí en Radio Foga FM. No te vayas porque esto continúa.

Bueno, así de bien que suena el temazo de Alex Warren, que está triunfando en medio mundo. Esto se llama Fever Dream. Lo dejamos ahí, seguimos. ¿Problemas eléctricos en su empresa? 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

0: Rayito de Luz con Javi Crespo y Paula Cups. Sí, estás escuchando la buena música que te ofrecemos a diario. Y en este momento, pues estás escuchando los éxitos en Radio Apuaga.
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0: Marta Santos presenta Todo de mí, una seria candidata a ser canción importante para este verano.
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0: tranquilos. La música la pone ahora Deja Vu.
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1: Recordando uno de los grandes temas de Tennessee. Y ahora se incorpora al coro David de María, Llueve mi corazón.

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No sé, porque tal vez la vida es eso.

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¿Qué es lo que ustedes dicen? Esto es una vaina como el petróleo, pa' dueñano de la calle. Mozart La Para y Juan Magán. Vamos al game, que no hay timbre pa' los hatel.